0: Son las 7 de la noche y 11 minutos. 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

Son las 7 de la noche y 19 minutos. 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

0: Son las 7 de la noche y 27 minutos.
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Son las 7 de la noche y 57 minutos. 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
1: Son las 8 de la noche y 13 minutos. 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

Son las 8 de la noche y 19 minutos. 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

0: Son las 8 de la noche y 27 minutos.
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0: Son las 8 de la noche y 53 minutos.
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Son las 10 de la noche y 12 minutos. 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

0: Son las 10 de la noche y 33 minutos.
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0: las 10 de la noche y 41 minutos.
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0: Son las 11 de la noche y 10 minutos.
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0: Son las 11 de la noche y 20 minutos. 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

0: Son las 11 de la noche y 43 minutos.
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5 de la mañana, 8 minutos, las 5 y 8. ¿Qué tal, amigos oyentes? Muy buenos días. Un gusto acompañarlos en esta jornada de jueves. Hoy estamos a 16 de julio del año 2026. A esta hora damos inicio al espacio musical mañanero de todos los días. Buenos días, donde la música popular y carrilera son los protagonistas en cada amanecer. Mi nombre es William Cano y estaré con ustedes hasta las 7 de la mañana con lo mejor de la programación musical. Sean bienvenidos a una nueva emisión. Radio Suroeste les da los buenos.

Es el dueto Jalisco y la canción Abandonada. 5 de la mañana, 12 minutos. Tenemos la hora, son las 5:12 en la potente y popular de Antioquia Radio Suroeste. Les da los

0: Son las aves cantoras y la canción La Bien Amada. Ya son las 5 de la mañana, 23 minutos. Tenemos la hora, son las 5 y 23.
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0: En esta mañana saludo a la familia Ortiz. Les damos los buenos días.

0: Los paisanos de Montebello y la canción Moriré en las cantinas. Son las 5 de la mañana, 27 minutos, las 5:27 de hoy, jueves 16 del mes de julio del año 2026. A continuación les informo el resultado de las loterías jugadas ayer miércoles 15 de julio. Mucha atención a las principales loterías. Inicio con la Lotería del Valle, Valle 9807-9807. Meta 4730-4730. Manizales 6152-6152. Dorado mañana 1209-1209. Dorado tarde 6406-6406. Culona 2385-2385. Astro Sol 4754-4754 de Tauro. Astro Luna 2695-2695 de Sagitario. Pijao de Oro 7250-7250. Paisita Día 7781-7781. Paisita Noche 5450-5450. Chontico Día 9668-9668. Chontico Noche 7997-7997. Cafeterito Tarde 8664-8664. Cafeterito Noche 6750-6750. Sinuano día 12-24-12-24. Sinuano noche 59-44-59-44. Cash día 5-55-5-55. Cash noche 7-59-7-59. Play for día 23-96-23-96. Play for noche 04-71-04-71. Saman día 94-01-94-01. Caribeña día 48-86-48-86. Caribeña noche 18-79-18-79. Motilón tarde 87-08-87-08. Motilón noche 47-17-47-17. Fantástica día 65-55-65-55. Fantástica noche 31-68-31-68. Antioqueñita día 68-75-68-75. Antioqueñita tarde 73-78-73-78. Culona noche 84-83-84-83. Lotería de Manizales, Manizales 61-52-61-52. Resultados de Baloto, balotas ganadoras, las 02-04-08-12-24 y la Superbalota, la 04. Baloto Revancha, balotas ganadoras, la 10-22-27-30-35 y la Superbalota, la número 16. Este es el resultado de las loterías jugadas ayer miércoles 15 de julio. Muchas felicitaciones a los ganadores. Son las 5 de la mañana, 30 minutos, las 5:30 de hoy jueves, 16 del mes de julio del año 2026. Una pausa comercial y ya venimos.
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4: Buen día, bendición de Dios, buen día, oye. Ajá, ya saben que aquí habla Taita Mayor. Yo soy el mismo que llevo muchísimos años en esta región. Ya saben que yo soy el que llevo muchos años curando la gente a larga distancia a través de operaciones espirituales a larga distancia. Yo desde aquí a larga distancia, yo soy Taita Mayor, curandero, rezandero, espiritista de propia profundidad de selva, de la selva de la tribu. De la tribu indígena, de las profundidades de selva donde se conoce misterio, secreto, ventaja. Yo soy el mismo que llevo muchos años en esta región curando a ustedes a larga distancia, porque yo hago que el espíritu haga presencia donde usted esté. Yo desde aquí a larga distancia hago que el espíritu haga presencia donde usted esté, donde se encuentre, para yo poderlo curar a través de operación espiritual. Yo le digo cómo debe de ubicarse usted en su habitación, en su cama, donde usted duerme, en su propia cama, encerrado con su familia, con los testigos, los que quieran ver cómo le saco el maleficio, la brujería, los que quieran saber cómo curo la gente a larga distancia, se reúnen y yo desde aquí a larga distancia hago que el espíritu haga presencia donde usted esté, para que vean por qué es que soy famoso, por qué me buscan, por qué me recomiendan. Cuánta gente que estaban al borde de la muerte, cuánta gente que tenía dinero, que tenía negocios, comerciantes, ganaderos, empresarios, que le hicieron maleficios para verlos en la ruina, los dejaron paralíticos, los dejaron tullidos, los trabajaron con maleficio. Yo fui el único que los saqué del mal. Yo fui el único que los saqué del problema, porque yo trabajo con Dios, trabajo con Dios, con la Santa Iglesia y la Sagrada Misa. Por eso a yo me dicen Taita Mayor. Yo soy el único Taita Mayor aquí en Colombia. Yo soy el propio Taita Mayor, legítimo indígena de selva, de la propia tribu de la selva. Yo soy Taita Mayor, curandero, rezandero, espiritista. La gente me busca, la gente me recomienda, porque yo llevo muchos años en esta región y yo he salvado a la gente de la muerte a través de rezos indígenas, de operaciones espirituales a larga distancia. Y tengan cuidado, atención, tengan mucho cuidado, porque hay gente que se hace pasar que son familiares míos, que son amigos míos, que son hermanos míos. Tengan cuidado con esas personas por ahí, porque están robando, estafando, engañando a nombre mío. Hay gente que se valen de que yo, como yo soy famoso, La gente sabe que yo, como llevo muchos años en esta región, y saben que yo soy muy famoso, muy acertado y me buscan mucho, hay unos que se hacen pasar que mire que yo soy enviado del Taita, que yo soy Taita, que yo soy indio, que yo soy cacique. Tengan cuidado, no se dejen robar, no se dejen estafar, no se dejen engañar, que yo no mando a ningún lado, no tengo ningún familiar que atienda en los pueblos, ni en las veredas, en ninguna parte, ni en otras emisoras. Yo no tengo ni hermanos que trabajen por acá, ni que atiendan en ninguna parte, ni que hablen por radio, ni que vayan a los pueblos, a las veredas. No, no, no, señor, no, señora. Yo soy el propio Taita Mayor, legítimo Taita Mayor, curandero, rezandero, el mismo que llevo muchos años en esta región, auténtico indígena. Yo soy propio indígena, legítimo indígena de tribu, de la propia selva, de profundidad de tribu, de la selva, que he curado a mucha gente, ¿oyó? No se dejen robar, estafar por otros que dicen que son taitas, que son curanderos, que son familiares míos, que son hermanos. No, no, no, tengan cuidado. Tengan cuidado. Cualquier cosa, si necesitan de mi ayuda, mis servicios, me llaman a mi celular. 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Yo soy Taita Mayor, curandero, rezandero, espiritista de propia selva. Amén, amén.
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6: Son las 5 de la mañana, 40 minutos, las 5:40. Seguimos a esta hora con la programación musical de Radio Suroeste. Estoy saludando a Rosilia Benítez en el municipio de Venecia, de parte de su hija Benilda. Radio Suroeste les da los buenos días.

0: La música con Johnny Rivera y la canción Es mi madre. Son las 5 de la mañana, 44 minutos, las 5:44 de hoy, jueves 16 del mes de julio del año 2026.
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0: A esa hora me acompañan por aquí oyentes. Muy, pero muy buenos días.
2: William, ¿qué más? Buenos días, Dios lo bendiga. William, para saludar a Abelardo y compañero de trabajo aquí abajo, aquí en Montebajo, Concordia, con el timita Descubrí quién es el del Chapito Negro. Que tenga un bendecido día.
0: Igualmente un bendecido día para nuestra audiencia. En esta mañana de jueves, los saludamos con los buenos días.

0: La música con el charrito negro y la canción Amor por Dinero. 5 de la mañana, 48 minutos. Las 5:48 en la potente y popular de Antioquia.
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0: Los Alegres de Terán, Prisionero de tus brazos. 5 de la mañana, 50 minutos. Tenemos la hora, son las 5 y 50.
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0: Oyentes, a esta hora, muy buenos días.
2: Hola, William, muy buenos días.
0: Muy buenos días. Muy bien, usted, muy bien. Gracias,
2: amable, sí, señor. Le paso una canción para, sí, Iván Correa, En el Polo.
0: Sí.
2: Con la canción Cierra los Ojos, por Luis Alberto Posada. William, en la buena, muchísimas gracias, que esté muy bien.
0: Listo, claro que sí, con mucho gusto, nuestra audiencia desde el Polo. Los saludamos con los buenos días.

0: Luis Alberto Posadas, cierra los ojos. 5:55 son las 5:55 en Radio Suroeste.
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0: Esta mañana estoy saludando a Elkin, nos escucha en el Indio del municipio de Betulia. Nuestra audiencia en el Indio, los saludamos con los buenos días.

Escuchábamos a los Relicarios, 10 aguardientes, 5 de la mañana, 58 minutos, las 5:58. Y a esta hora Radio Suroeste rinde homenaje a los símbolos patrios.

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11: Hola, ¿qué tal, amables oyentes de la sintonía? Un saludo de muy buenos días. Que la bendición de Dios sea con cada uno de ustedes. Que mi Padre Celestial les dé salud ante todo. Yo quiero compartir algo con ustedes en esta mañana de miércoles. Y es que yo a mi Padre Celestial nunca le he pedido riquezas terrenales. Jamás lo he hecho. Ni lo haré. Todos los días que me levanto le doy gracias a Dios y lo único que le pido a mi Dios es salud y sabiduría. Sé que con salud puedo hacer las cosas y con sabiduría me quedan bien hechas. Le pido a Dios salud

escuchaba hablar sino de reumatismo, se escuchaba hablar de asma, de enfermedades normales, que la señora sufre de gastritis. Pero hoy en día, desafortunadamente, escuchamos nombres de enfermedades rarísimas. ¿Qué toca hacer? Toca ir a la vanguardia, toca ir estudiando, toca ir investigando. Y para uno estudiar y investigar y ponerse a la vanguardia de la medicina, pues se necesita que Dios nos dé mucha sabiduría, nos dé paciencia, porque hay que estudiar, hay que leer, hay que trasnochar. Mientras muchos de ustedes duermen placenteramente, los profesionales de la salud estudiamos muchas veces en la noche. Y esto, en el caso mío, lo hago con mucho cariño, lo hago con mucho amor, porque yo sé que lo que estoy haciendo, Dios lo tiene en cuenta. Porque yo sé que a esta hora

pronto la forma de curarse. Yo sé que a esta hora me escuchan personas que no han escatimado esfuerzo en hacerlo. Lo que pasa es que desafortunadamente, y esto lo digo con mucho respeto, se ha vuelto un círculo vicioso, donde desafortunadamente a los pacientes o a las personas siempre se les entrega lo mismo. Y esto lo digo porque me llevan la cantidad de pastillas. Y si yo atiendo 10 pacientes, 8 me llevan las mismas pastillas, el mismo acetaminofén. Así es, por la verdad murió Jesucristo, hay que decirla. 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Si una persona tiene problemas de mala circulación, le den acetaminofén. 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Ese niño que usted lo ve blanco a toda hora, pálido, que duerme con los ojos abiertos, le chirrean los dientes, babosea la almohada. 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Malas energías, malas vibraciones, se siente bloqueado, las cosas no le salen como usted quiere. Poco me gusta hablar de estos temas, pero a veces es necesario. Porque no es para nadie un secreto que desafortunadamente hay personas envidiosas. Hay personas que viven más pendiente de los demás que de sí mismo. Pendiente a ver qué hace usted, qué se pone, qué se estrena, qué compra. Estas personas les agarra esa rasquiñita de la envidia, la piquiñita, como se dice. Pues hay personas que tienen su conocimiento en ciertas cosas con las cuales ponen en práctica rituales, sí señor, y le pueden dañar a usted su existencia, dañarle su suerte. Hay personas que dicen, caramba, yo de un momento a otro no me volví a ganar un chance ni una rifa. Ve a este negocio, mire esta casa, todo como arruinado, todo como acabado. 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

0: 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Que Dios los bendiga. Muchas gracias a todos. Un bonito día.
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5: Bienvenidos, queridos oyentes, a Horizonte Cooperativo Caficultor, espacio radial creado para mantenerlos informados, compartir noticias de su cooperativa de caficultores de Antioquia, brindar recomendaciones para el cultivo y acercarlos a todos los servicios, programas y proyectos que la cooperativa tiene para ustedes. Salomé, qué gusto poder estar con usted el día de hoy.
6: Hola Erika, el gusto es mío poder compartir con todos ustedes. Hoy enviamos un saludo a todos nuestros oyentes del municipio de Angostura, en las veredas Chocholoma, Chochoescuela, Alto Rin, Pajarito Abajo, La Muñoz, El Oriente y todas las demás veredas cafeteras. Y obviamente no nos puede faltar una mención muy especial al comprador de café, José Parmenio Agudelo Arango, y a los delegados Eduardo Barrientos Ayala y Mariano Bendaño Rodans. Sean todos bienvenidos.
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5: ¿Sabes?
8: Salomé y queridos oyentes, con gran satisfacción compartimos una noticia que fortalece el presente y el futuro de la caficultura en el municipio de Ituango. Y es que miren, el pasado sábado 11 de julio realizamos la inauguración de la ampliación del punto de servicio de compras de café, un espacio renovado que nos permitirá brindar una mejor atención a nuestros asociados y caficultores, ofreciendo mayor capacidad para el acopio de café de alta calidad que produce ustedes los caficultores del municipio de Ituango.
9: Así es, Erika. Este espacio contó con el acompañamiento y la representación del Consejo de Administración, el gerente de la Cooperativa de Caficultores de Antioquia, la Administración Municipal, el Servicio de Extensión y, por supuesto, las familias caficultoras del municipio, quienes con su presencia reafirmaron el compromiso conjunto por seguir fortaleciendo la caficultura y el desarrollo del territorio.
8: Y es que esta importante inversión representa un paso más en nuestro compromiso con el desarrollo del sector cafetero. La ampliación fortalece la cadena de comercialización de café, mejora las condiciones para la recepción y el almacenamiento del café y optimiza los procesos de compra. Pero para hablarnos más sobre esta inauguración, escuchemos a los señores José Aníbal Carvajal de la Vereda Naranjito y el señor José Alfredo Mazo de la Vereda Palo Blanco.
10: Me gusta mucho que ampliaron la cooperativa, es una cosa muy buena para nosotros todos los asociados.
11: Mi nombre es José Alfredo Mazo Jiménez de la Vereda Palo Blanco. El beneficio muy grande porque así vamos a trabajar más amplios y muchas gracias a todos los que hicieron posible este proyecto. Una belleza.
9: Erika, y con este nuevo espacio seguimos construyendo oportunidades para las familias caficultoras de Ituango, promoviendo la comercialización segura, transparente y con respaldo cooperativo, generando confianza y aportando al crecimiento económico del municipio y de toda la región.
8: Así que hoy invitamos a todos los caficultores del municipio de Ituango a acercarse a este renovado punto de compras de servicio de café y obviamente a vender su café en la cooperativa. Aquí van a encontrar un espacio con mejores condiciones para el acopio de su café, un servicio de alta calidad, atención cercana y el respaldo de una organización que trabaja cada día por el bienestar de las familias cafeteras.
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16: Cordial saludo a amables oyentes de Horizonte Cooperativo Caficultor. Paz y bien para ustedes, con sus familias y sus comunidades. El sistema caficultor colombiano tiene una importancia significativa en el movimiento cooperativo caficultor, del cual hace parte nuestra cooperativa de caficultores de Antioquia. Desde el año 1927, con la creación de la Federación Nacional de Cafeteros, se va desarrollando la idea de la importancia de fomentar la asociatividad para que los caficultores puedan desarrollar y contar con los medios necesarios para sortear los altibajos del mercado internacional del café. Es así entonces, como finalizando la década de los años 50 del siglo pasado, se van fundando las primeras cooperativas de caficultores en los departamentos de Caldas, Antioquia, Quindío, Risaralda, Tolima, Valle, entre otros. Una cooperativa tiene como razón fundamental procurar garantizar la compra y la oportuna comercialización del café, atendiendo las políticas de compra formuladas por la Federación Nacional de Cafeteros como gremio de los caficultores colombianos. Ofrecer también el servicio al productor como acceso a insumos agrícolas, fertilizantes, herramientas y crédito, y también contribuir al desarrollo de la infraestructura rural y programas sociales afines a la salud y la educación. Los principales desafíos que hoy tiene el movimiento cooperativo caficultor en Colombia son los siguientes. En primer lugar, continuar fomentando la afiliación abierta y la gestión democrática, el interés por la comunidad y la actitud de respeto a la autonomía de las personas que hacen parte de las cooperativas y de ellas como institución social. Segundo reto, la modernización. La necesidad de adaptarse a nuevos canales de mercado, con cafés especiales, comercio justo, marcas privadas y de esa manera contribuir a la evolución técnica de la organización cooperativa. Y un reto fundamental, la sostenibilidad y el relevo generacional, dado el alto promedio de edad de los productores asociados. Estemos entonces, amables oyentes, siempre comprometidos con la sostenibilidad de nuestra cooperativa de caficultores de Antioquia y darnos cuenta que la autocrítica, la evaluación externa, la innovación y el desarrollo organizacional bajo formas de responsabilidad e innovación es un compromiso fundamental para que el cooperativismo continúe siendo una verdadera opción de vida. Muchas gracias a quienes hacen posible el desarrollo de nuestra cooperativa de caficultores de Antioquia. Paz y bien, y hasta próxima oportunidad.
4: Le agradecemos al doctor José Fernando Montoya Ortega, caficultor del municipio de Amangá, por su aporte a Horizonte Cooperativo Caficultor.
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0: 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Para la Cooperativa de Caficultores de Antioquia, el aprendizaje de nuestros caficultores es lo más importante. A continuación, la sección técnica.
1: Y hoy, queridos oyentes, en la sección técnica continuaremos hablando sobre algunas prácticas sostenibles frente al fenómeno del Niño, y es por esto que hoy nos acompaña Dora Incapié, del área de sostenibilidad de la cooperativa. Bienvenida de nuevo, Dora, a Horizonte Cooperativo Caficultor.
2: Cordial saludo, Erika, para ti, para todos los caficultores que nos escuchan, y muchas gracias por la invitación.
1: Bueno, Dora, en el programa anterior hablamos sobre el manejo del agua, energías alternativas y el manejo de residuos orgánicos. ¿Qué otras prácticas debemos tener presentes frente al fenómeno del Niño?
2: Cordial saludo, Erika, para ti, para todos los caficultores que escuchan el programa Horizonte Cooperativo Caficultor. Sí, Erika. También es importante el manejo de las plagas, realizar monitoreos frecuentes para asegurar que los niveles de infestación de broca se mantengan por debajo del 5%. Ante la necesidad de realizar control, si se sobrepasa estos niveles, priorizar el uso de controles culturales y biológicos, como RRE y hongos entomopatógenos. También es importante dejar surcos de árboles como trampa para concentrar allí las plagas y luego realizar controles. Eliminar y colocar trampas también en el beneficio de café. Otra práctica para reducir los impactos negativos del fenómeno del Niño es el manejo de suelos y sombríos. En estos es importante mantener sistemas agroforestales con especies leguminosas que aporten sombrío y además fijen nitrógeno en el suelo. También es importante la conservación de los suelos con la protección de la capa agrícola. Es conservar las arvenses nobles y coberturas vivas en el suelo. Las calles protegidas reducen la evaporación del agua en el suelo, bajan la temperatura de las raíces y evitan la erosión si llegan lluvias torrenciales repentinas. Otra práctica es no realizar aplicación de herbicidas durante esta época del fenómeno del Niño. El suelo se debe dejar cubierto con arbenses nobles para protegerlo de los rayos directos del sol y mantener la humedad del suelo. Otras alternativas para disminuir el impacto del fenómeno del Niño es en el manejo de los residuos inorgánicos. No realizar quemas de plásticos, cauchos y basuras en las fincas y reducir el consumo de plásticos y reutilizar los envases. Reciclar y separar los residuos. No reciclar los envases y empaques de plaguicidas. A esto se debe realizar el triple lavado, perforado y entregar a las campañas Campo Limpio del municipio y la cooperativa. Y para finalizar, otra práctica es el manejo de los bosques. Si en su finca existen áreas boscosas, evitar la tala de árboles, ya que estos cumplen un papel fundamental en la absorción del dióxido de carbono. La deforestación provoca que las cantidades de carbono almacenadas en los troncos y sistemas radiculares sean liberados al aire. Y por último, reforestar con especies nativas. Los árboles nativos regulan la temperatura local, crean sombra, mantienen la humedad del suelo y previenen la erosión de la tierra cuando llegan las lluvias fuertes.
1: Dora, muchísimas gracias por estos tips para disminuir el impacto del fenómeno del Niño en nuestras fincas cafeteras.
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1: Salomé, y antes de despedirnos, queremos invitarlos a seguir confiando en su Cooperativa de Caficultores de Antioquia. 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
3: Y bueno, queridos oyentes, hemos llegado al final de nuestro programa. Gracias por acompañarnos una vez más, por abrirnos las puertas de sus hogares, sus fincas y sus cafetales. Esperamos que la información compartida hoy haya sido de mucho interés para ustedes y sus familias. Recuerden que también nos pueden escuchar y estar informados a través de nuestras redes sociales. En Instagram y TikTok nos encuentran como @copantioquia. Gracias por estar en sintonía. Nos escuchamos nuevamente en una próxima emisión de Horizonte Cooperativo Caficultor. ¡Felicidades!
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5: Son las 6:30 a.m, las 6:30 de hoy jueves 16 del mes de julio del año 2026. Vamos a una pausa comercial y en unos instantes volvemos con la programación.
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11: Buen día, bendito Dios, buen día, bendiciones. En toda Colombia me escuchan en estos momentos. En varias emisoras, varias ciudades de Colombia a esta hora me escuchan. Todo el mundo prende el radio, el equipo de sonido. La gente sabe que yo ya toda mi vida llevo curando, sanando, ayudando al pobre, al necesitado, curando al enfermo, al leproso. Curo la lepra, curo el SIDA, curo el cáncer, curo maleficios, curo brujerías. Yo sí soy experto en sacar maleficios, brujerías a larga distancia, hacer operaciones espirituales a larga distancia en su habitación, donde usted duerme en su propia cama. Yo le saco el mal, le saco la brujería, o lo puede vomitar, o lo defeca, o usted bota el salamiento porque lo bota delante de su familia, estando yo lejos, retirado. Yo soy Taita Mayor, cacique, jefe de tribu, Taita Mayor indígena, propio indígena, legítimo indígena, auténtico indígena de selva, propio cacique, jefe Taita Mayor de selva de Potomayo, Amazonas. Ya saben, padre mío, ya saben que yo a usted le digo es la verdad. Usted me llama, paga la consulta, me da sus nombres completos, apellidos completos, fecha de nacimiento exacta, y yo en pocos minutos yo descubro qué le pasa a usted. Usted manda lo de la consulta, paga lo de la consulta por un NECI y me da sus nombres completos, fecha de nacimiento y apellidos, y yo le digo qué está pasando con su vida. Yo le descubro qué está pasando con su salud. Yo hago un estudio ancestral espiritual a larga distancia. Yo busco el rastro, la huella y la pisada, y yo averiguo e investigo todo para saber la verdad, para que usted salga de dudas y usted se entere de todo, para que no le eche la culpa a nadie, para que de pronto no le eche la culpa al que no es. Si usted tiene problema, me llama, mándalo de consulta, me da datos, me da fecha de nacimiento y yo hago el estudio. Ahí en el estudio yo descubro muchas cosas que usted a veces de pronto no se acuerda. Yo le descubro a usted quién le hizo el mal, cómo se llama la persona, nombres, apellidos de la persona que le hizo el maleficio, la brujería o el salamiento, o el que le hizo el daño, el que le hizo el mal. Yo le digo el nombre, el apellido y le digo dónde vive, dónde se encuentra. No para que vaya a matar a nadie ni a cobrar venganza, pero para que se dé cuenta los poderes que yo tengo. Para que se dé cuenta el poder que yo tengo a larga distancia. Sin yo conocerlo a usted, sin usted conocerme a mí, paga la consulta, me da sus datos y yo digo qué está pasando con su negocio, qué está pasando con sus animales, qué está pasando con su cultivo, qué está pasando con su finca, con las cosechas, qué a usted le conviene. Yo sí descubro y le digo a usted qué le conviene, qué no le conviene. Yo soy experto en descubrir su número de suerte, su número ganador. Soy experto especialista en descubrir dónde hay guaca, tesoro o riqueza. Si usted cree que en su finca, en su terreno hay guaca, tesoro o riqueza, me llama, paga la consulta y yo averiguo si hay guaca o no hay guaca. Yo le digo si hay riqueza o no hay riqueza. Yo descubro si en su tierra, en su finca, en realidad hay una guaca, un tesoro, una fortuna. Yo le digo si es verdad o es mentira, si hay o no hay. No se dejen engañar, tengan mucho cuidado porque hay avivatos por ahí. Y hay otros que se hacen pasar por mí. Hay otros que porque saben que yo tengo mucha clientela. Ojo lo que estoy diciendo, oído. Avísele a sus familias, a sus vecinos familiares, que hay muchos por ahí, hay varias en varias partes, como saben que yo, Taita Mayor, llevo muchos años en esta región. Y hay gente que sabe que yo tengo mucha clientela, se hacen pasar por Taita, se hacen pasar por yo. Que no, que es que yo trabajo con el Taita, que yo soy amigo del Taita, que yo soy familiar del Taita, que yo soy indio, que soy cacique, no les crea. 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
5: 6:41, son las 6:41. A continuación les informo el resultado de las loterías jugadas ayer miércoles 15 de julio. Mucha atención a las principales loterías. Inicio con la Lotería del Valle. Valle 9807-9807. Meta 4730-4730. Manizales 6152-6152. Dorado Mañana 1209-1209. Dorado Tarde 6406-6406. Culona 2385-2385. Astrosol 4754-4754 de Tauro. Astroluna 2695-2695 de Sagitario. Pijao de Oro 7250-7250. Paisita Día 7781-7781. Paisita Noche 5450-5450. Chontico Día 9668-9668. Chontico Noche 7997-7997. Cafeterito Tarde 8664-8664. Cafeterito Noche 6750-6750. Sinuano Día 1224-1224. Sinuano Noche 5944-5944. Cash Día 555-555. Cash Noche 759-759. Play for Día 2396-2396. Play for Noche 0471-0471. Samad Día 9401-9401. Caribeña Día 4886-4886. Caribeña Noche 1879-1879. Motilón Tarde 8708-8708. Motilón Noche 4717-4717. Fantástica Día 6555-6555. Fantástica Noche 3168-3168. Antioqueñita Día 6875-6875. Antioqueñita Tarde 7378-7378. Culona Noche 8483-8483. Lotería de Manizales, Manizales 6152-6152. Resultados de Baloto, balotas ganadoras, las 02, 04, 08, 12, 24 y la Superbalota la 04. Baloto revancha, balotas ganadoras, la 10, 22, 27, 30, 35 y la Superbalota la número 16. Este es el resultado de las loterías jugadas ayer miércoles 15 de julio. Muchas felicitaciones a los ganadores. Continuamos a esta hora con la programación musical de Radio Suroeste, potente y popular. 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
5: A esa hora me acompañan por aquí oyentes. Muy buenos días.
17: William, muy buenos días. Para que me dé el joven, ponga una cancioncita.
5: Sí, señor.
17: Para complacer a José Gabriel Espinal en la vereda Unzal.
5: Sí.
17: Con el disquito Sin Dinero No Hay Amor. Muchas gracias, William.
5: Claro que sí, con mucho gusto. Esta mañana saludando a nuestra audiencia en Caunzal. Los saludamos con los buenos días.

0: Escuchábamos con Jaime Muñoz y la canción Sin Dinero No Hay Amor. 6:49 PM, son las 6:49 en Radio Suroeste, en los 1280 de la M, todos los días de 5 a 7. 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
0: Estoy saludando a los trabajadores en Finca Palmera del municipio de Jericó y trabajadores en Pueblito Cauca Viejo de parte de Ovidio Ochoa. Están en sintonía en Radio Suroeste y los saludamos con los buenos días.

0: Las llaves de oro, así soy yo. 6 de la mañana, 52 minutos, son las 6 y 52.
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0: Oyentes por aquí en sintonía, muy buenos días. Hola, buenos días.
2: Muy buenos días, don William, ¿cómo amaneció?
0: Con bien, Omaya, Yanaita.
2: Y tan amable, me pone el tema.
0: Sí.
2: De crecer tarde, por la Belén del Valle. Muchísimas gracias.
0: Claro que sí, con mucho gusto. Nuestra audiencia en las diferentes veredas del municipio de Concordia, gentes en Llanaditas, gentes en La Virgen, gentes en Yarumal, los saludamos con los buenos días.

0: Los Claveles del Valle, regrese tarde. 6 de la mañana, 56 minutos, son las 6 y 56. 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
0: Saludos para Miriam y Jaime en la finca El Tigre. Están en la sintonía de Radio Suroeste y los saludamos con los buenos días.

0: La música al estilo de José Mogollón se llama Me Enamoré. 6:59 minutos, es el final de los buenos días.
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0: 6:59 minutos, son las 6:59 minutos de hoy día jueves, estamos a 16 del mes de julio del año 2026. Pausa comercial, ya regresamos con las noticias.
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2: Amables oyentes, tengan ustedes muy, pero muy buenos días. Bienvenidos a la información en los 1280 de Radio Suroeste. Con la dirección general de Antonio González Gallego, la coordinación periodística de Libardo Egidio Ramírez Zapata, iniciamos nuestra ronda informativa con las noticias de Antioquia, de Colombia y el mundo, hoy día jueves 16 de julio del año 2026. Estos son los titulares de hoy.
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2: Combates entre el ejército y el clan del Golfo dejan dos abatidos y armas incautadas en el municipio de Jericó, suroeste del departamento de Antioquia. Noticias destacadas hoy en el departamento, las contamos aquí en los 1280 de Radio Suroeste. Mucha atención. A partir de hoy suben tarifas en el peaje de Amagá. Nuevas tarifas aplicarán hasta el 15 de enero del año 2027. No hubo grandes fiestas, tampoco una celebración multitudinaria, pero sí hubo algo mucho más valioso. Esperanza de los Andes Cooperativa celebró sus 65 años en medio de su proceso de reactivación. Buscar a bebé indígena de 9 meses con desnutrición aguda en apartado. Su padre evitó la remisión. Un veterinario homenajeó a su papá en acto de grados en la Universidad de Antioquia. Recibió el diploma vestido de payaso. Noticias destacadas hoy en el departamento. Mucha atención. Caída del dólar en Medellín beneficia a importaciones.

0: gobernador alerta sobre el tipo de drones cargados con explosivos que atacan a civiles en el departamento de Antioquia. Noticias destacadas hoy en el departamento de Antioquia. Cayeron tres personas buscadas por la justicia en Río Negro tras llegar en un vuelo de Panamá. Tras bombardeo en Amalfi, defensores de derechos humanos piden investigar afectaciones a civiles. Estos son los 14 municipios ganadores de Encendamos la Alegría, que tendrá alumbrado navideño de empresas públicas de Medellín. Noticias destacadas hoy en el departamento. Precios de los combustibles podrían abrir un nuevo hueco fiscal por más de 14 billones de pesos. Gobierno Petro contra el reloj, espera firmar antes del 7 de agosto el decreto que formalizará el registro de turismo. Hijas de Fernando Gaitán demandaron a RCN por los derechos patrimoniales de Yo Soy Betty la Fea. Petro reduce el salario de los congresistas, desde este 20 de julio les pagará 18 millones de pesos menos. Santiago Uribe pagará su condena en una guarnición militar de Río Negro. Estados Unidos podría establecer bases operativas en Colombia para reforzar la lucha contra el narcotráfico. Filipín cambia de defensa tras designación de Iván Cancino como hombre injusticia en el gobierno electo. Gobernador de Santander pide aplazar reunión en Bucaramanga para delimitar Santurbán. Bienvenidos a la información, se escucha aquí en los 1280 de Radio Suroeste con Suroeste al Día Noticias.
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0: Noticias del departamento de Antioquia a esta hora, mucha atención.

A partir de hoy suben las tarifas en el peaje de Amagá, en el suroeste de Antioquia. Los usuarios de la conexión Pacífico 1, principal corredor vial entre Medellín y el suroeste antioqueño, deberán asumir desde hoy un incremento del 20% en las tarifas del peaje de Amagá, de acuerdo con lo establecido en la resolución 2025-304-000-7485 del 6 de marzo del 2025, expedida por el Ministerio de Transporte. El ajuste aplica para todas las categorías de vehículos que transitan por la estación de recaudo operada por la concesionaria vial COVI Pacífico, y representa un nuevo aumento para los conductores que utilizan de manera frecuente este corredor. Según la nueva estructura tarifaria, los valores quedaron establecidos de la siguiente manera: categoría 1, o sea, automóviles, camperos, camionetas y microbuses, 25.900 pesos. Categoría 2, buses, busetas y microbuses de doble llanta, 31.200 pesos. Categoría 3, camiones pequeños de dos ejes, 31.200. Categoría 4, camiones grandes de dos ejes, 31.200. Categoría 5, camiones de tres ejes y cuatro ejes, 72.500 pesos. Categoría 6, camiones de 5 ejes, 90.900 pesos. Categoría 7, camiones de 6 ejes, 105.000 pesos. Ya en enero de este año había entrado en vigencia un ajuste en las tarifas del peaje, lo que significa un nuevo impacto en los costos de movilidad para quienes se desplazan entre Medellín y los municipios del suroeste. La medida ya genera inconformidad entre transportadores y usuarios frecuentes de este corredor, quienes desde hace varios años han manifestado por la ausencia de entrega de la doble calzada entre Sinifaná y el intercambiador vial de Titiribí, situación que obliga a usar la vía antigua y lo que suele ocasionar congestiones y demoras, especialmente durante fines de semana, temporadas de alta movilidad y operaciones de carga. La estación de peaje de Amagá se parte del proyecto Pacífico 1, uno de los corredores de las autopistas para la prosperidad, que conecta el Valle de la Aburrá con el suroeste antioqueño y también con el eje cafetero y con el sur del país. 7:10 minutos, noticias de Antioquia hoy. Mucha atención.

0: Están buscando a indígena de 9 meses con desnutrición aguda en apartado. Su padre evitó la remisión. Tras identificarse que está en desnutrición aguda, la gobernación de Antioquia alertó que no logran dar con el paradero de un bebé indígena de 9 meses. Solicitaron a las comisarías de familia del municipio de Apartado que inicien la búsqueda de su padre, quien no autorizó su remisión a un centro asistencial. Preocupación mostró la gobernación de Antioquia por el estado de salud de un bebé que no tiene ni un año de nacido y pertenece al resguardo indígena La Playa del municipio de Apartado en el Urabá antioqueño, pues identificó que está en condiciones que ponen en riesgo su vida. Durante una jornada de tamizaje del programa Arrullos Antioquia, profesionales de la Secretaría de Salud indicaron que el bebé indígena tenía desnutrición aguda porque ordenaron su traslado a un centro asistencial, decisión con la que no estuvo de acuerdo su padre. Según alertó el propio gobernador André Julián Rendón a través de su cuenta en la red social X, es urgente que las dos comisarías de familia con las que cuenta esa localidad inicien la búsqueda del menor de edad para que le sean restablecidos sus derechos. Es su misión emprender esa tarea y además un mandato, indicó el gobernante. Ante la negativa de la familia del menor de edad, las autoridades departamentales les pidieron que se activen las rutas de protección para que finalmente puedan recibir la atención médica que requiere, esto para evitar que su estado de salud continúe deteriorándose. 7:11 minutos, las 7:11. Noticias del departamento de Antioquia, mucha atención. Con la caída del dólar, Medellín se beneficia a importadores y personas que viajan o compran en el exterior. La fuerte caída del dólar en Colombia beneficia directamente a los importadores y a los ciudadanos que viajan a comprar o compran en el exterior. La compra de repuestos para motos y carros bajarán sus precios y se evidencia en locales del centro de Medellín. La caída del dólar frente al valor del peso colombiano responde principalmente a un aumento en la confianza de los inversionistas por las políticas económicas del nuevo gobierno y la entrada de capitales extranjeros aprovechando las altas tasas de interés. Sin embargo, el comportamiento a la baja de esta moneda de Medellín tiene ganadores y perdedores. Entre los ganadores están las personas que registran ingresos en pesos colombianos porque comprar productos en el extranjero, lo que hoy resulta, sale mucho más económico. Los importadores están felices porque pueden traer mercancía mucho más barata y la venderán también con mejores precios para obtener una alta rentabilidad. Y las personas que tienen un crédito en el extranjero, el monto de deuda baja por la devaluación, explicó Andrés Moreno, experto en finanzas personales. Los comerciantes serán los más beneficiados con una cotización del dólar que sigue a la baja desde hace 2 semanas, y más los que tienen pequeños y medianos negocios, como son las ventas de repuestos para autos y motocicletas, ya que si bien seguirán vendiendo a los mismos precios, lo que compran en el exterior les sale mucho más barato o que les genera un margen de ganancia. La caída del dólar aún no se ve reflejada en las cuentas de mi negocio, ya que estoy manejando un inventario que compré meses atrás. Sin embargo, en las próximas semanas voy a adquirir unos repuestos en el exterior y espero que pueda comprar más mercancía con el mismo remanente de dinero. Este cambio se va a ver reflejado a finales de agosto, dijo Darío Palacios, propietario de un negocio de lubricantes y repuestos para motocicletas. Los analistas advierten que es un gran momento para comprar dólares o también es un gran momento para revisar algunas compras en el exterior y que antes no se podían hacer cuando la divisa estaba entre 4,000 y 5,000 pesos. 7:14 minutos, son las 7:14. Ocho toneladas de alimentos enviaron el grupo y la Fundación Éxito a damnificados de Venezuela. El grupo Éxito y la Fundación Éxito enviaron a Venezuela 8 toneladas de alimentos para las personas que se resultaron damnificadas por los terremotos ocurridos el pasado 24 de junio en el país vecino. Esta ayuda humanitaria que ya llegó a La Guaira beneficiará a cerca de 5,000 personas, especialmente a 1,000 madres gestantes y niños menores de 5 años. Explicó el Éxito que la operación humanitaria se realizó a través de la Fundación Cadena Colombia, organización experta en atención de emergencias, desastres naturales y crisis. Ellos son los responsables de la distribución de la ayuda en La Guaira, epicentro del desastre ocurrido el pasado 24 de junio. Según indicaron desde el Grupo Éxito y la Fundación Éxito, esta donación de alimentos beneficia a los damnificados que están en albergues temporales, asentamientos informales y hogares de acogida. Se pretende con este apoyo que los alimentos lleguen a los más afectados, aquellos que perdieron sus viviendas, facilitando su acceso en un momento crítico. Carlos Calleja, presidente ejecutivo del Grupo Éxito y presidente de la Junta Directiva de la Fundación Éxito, dijo que este es un esfuerzo que refleja el poder de la solidaridad y el compromiso de aliados que trabajaron de manera articulada para responder a una emergencia que requiere atención urgente. 7:15 minutos, ya son las 7:15 minutos, la información en los 1280 de Radio Suroeste.
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0: A narco y extorsionista del Bajo Cauca antioqueño le incautaron estos bienes avaluados en 14 mil millones de pesos. Autoridades ya ocupan los bienes del extorsionista y traficante de drogas que hace parte de la temida estructura criminal Uldar Cardona Rueda. Estas propiedades están avaluadas en 14.100 millones de pesos y fueron incautadas por la policía a través de la seccional de investigación criminal mediante el grupo de extinción de dominio, crimen organizado y grupo Aquiles, en articulación con la fiscalía en los municipios de Caucasia, Nechí, Envigado y Sabaneta. Los 52 inmuebles hallados dentro de la operación TOR serían utilizados como lugares de descanso por el criminal y su familiares, así como para el resguardo temporal de otros integrantes de la estructura criminal. Esta acción, según las autoridades, representa la afectación directa a las finanzas de la Uldar Cardona Rueda, una de las facciones operativas del grupo armado organizado Clan del Golfo, también autodenominado Ejército Gaitanista de Colombia. Esta organización delictiva ejerce principalmente su influencia criminal en las subregiones de la Mojana en Sucre, el San Jorge en Córdoba y el Bajo Cauca antioqueño, municipios como El Bagre, Zaragoza y Caucasia, y viene ganando terreno con la ocupación ilegal de tierras, la producción de coca, la extorsión y el sicariato.

Noticias judiciales de Antioquia a esta hora. En más noticias judiciales del departamento de Antioquia, les contamos que combates entre el ejército y clan del Golfo dejan 2 abatidos y armas incautadas en el municipio de Jericó. El coletazo de la situación de orden público que atraviesa Antioquia por el accionar de grupos armados ilegales llegó al municipio de Jericó, una reconocida población turística, religiosa y por su belleza, en el suroeste del departamento. Los hechos se registraron en la vereda Palenque, donde se registraron combates generando zozobra en las comunidades aledañas. Según la séptima división del ejército, soldados del batallón de infantería número 11, Cacique Nutimara, de la cuarta brigada, adelantaron una ofensiva contra integrantes de la subestructura Edwin Román Velázquez Valle, del cartel del Clan del Golfo, dejando a 2 señalados miembros de este grupo abatidos. De acuerdo con el ejército, también se logró la incautación de 2 fusiles, más de 400 cartuchos de diferentes calibres, 7 proveedores, material de intendencia y explosivos. Frente a la situación, el alcalde de Jericó, Sebastián Garcés Piedraíta, alertó por el recrudecimiento de la violencia en su localidad. Nos preocupa profundamente esta situación que vive nuestra comunidad. La inseguridad ha escalado a un gran nivel, hasta llegar a pueblos como el nuestro, que se caracterizan por la tranquilidad. La situación está siendo atendida directamente por la fuerza pública, dijo el mandatario. Por su parte, el teniente coronel Juan Carlos Fonseca Espejo, comandante del batallón de infantería liviana número 11, Cacique Nutibara, indicó que continuarán los operativos militares en el territorio. Este resultado operacional permite debilitar de manera significativa las capacidades delictivas de esta estructura criminal, responsable de acciones terroristas que vienen alterando la seguridad, la tranquilidad y el bienestar de las comunidades en el suroeste antioqueño, reportó Fonseca. Vale la pena mencionar que recientemente las fuerzas militares han desarrollado otros operativos contra ilegales. Uno de ellos se registró el pasado fin de semana contra la subestructura Jorge Iván Arboleda Garcés del Clan del Golfo en el municipio de Amalfi, nordeste del departamento de Antioquia, subregiones donde se disputa el terreno con las disidencias y la guerrilla del ELN. 7:22 minutos, las 7:22. Noticias judiciales de Antioquia hoy. Denuncian robos masivos y retención de senderistas en el Cerro Morrón de la Sierra en Antioquia. Al menos 2 robos masivos se han registrado en 3 semanas a grupos de senderistas en el Cerro Morrón de la Sierra, en Copacabana, norte del Valle de la Aburrá. Algunas de las víctimas denuncian incluso haber estado secuestrados en la cima del cerro, sobre el cual tiene jurisdicción también el municipio de Guarne, en el oriente del departamento. El caso más reciente se dio el pasado lunes festivo, en horas de la mañana, cuando un joven y su tío fueron víctimas de la inseguridad que, aseguran senderistas, se han venido tomando el sitio natural. Eric, un joven de 15 años que ascendió al cerro junto con su tío, relató los angustiantes momentos vividos en la cima al percatarse de la presencia de 2 hombres extraños. Uno de ellos cogió a mi tío, lo tiró al piso, lo tenía azotado, le amarraron las piernas y le tenían el arma en el cuello. A mí, yo estaba normal, tranquilo, hasta que siento un golpe en la costilla. Entonces me tiran a la fuerza y me hacen lo mismo, contó a medios de comunicación. Al joven le robaron su reloj inteligente y su celular, y a su tío el celular, además de tenerlo, según contó, amarrados durante cerca de media hora, lapso de tiempo en el que incluso lo sentaron, agregó, a 1 metro del barranco. A otra pareja de senderistas ese mismo día le robaron 1 millón de pesos y celulares. Otro corredor de montaña de Medellín que visitó el cerro también el pasado lunes, pero con un machete como parte de su equipaje, debido a que ya había escuchado de la inseguridad en la zona, contó cómo pudo evitar ser víctima de robo. Pude ver que habían unos manes extraños y habían otras personas a las cuales ellos tenían retenidas, 4 personas, y ya iban a empezar a llamar a las familias para extorsionar, y ahí empezó pues un forcejeo. Nos logramos volar, ellos se devolvieron, soltaron a los 4 rehenes que tenían, relató. Como estos son varios los casos que han sido denunciados en redes sociales, donde incluso están sugiriendo que se abstengan de subir al cerro, que aseguran los mismos senderistas o caminantes nunca había tenido este tipo de problemática. Ante este panorama, el influencer y deportista conocido como Mauro Wolf, quien detalló que el recorrido tiene 5 kilómetros de ascenso con 1200 de desnivel, pidió a las autoridades medidas. Ha venido ocurriendo muchos los atracos masivos, nos acorralan arriba con armas de fuego, lo retienen
hacen, llaman a los familiares para pedir plata, les piden las claves de las cuentas. El problema, aparte del atraco, es que en algún momento puede haber una víctima fatal, que hasta el momento, gracias a Dios, no lo ha habido. Mientras tanto, autoridades de Copacabana y Guarne, municipios que tienen jurisdicción sobre el Morro de la Sierra, detallaron que conocen de la problemática y que han tenido reuniones conjuntas, tras las cuales buscarán que se amplíe el número de hombres del ejército, en específico del batallón Juan del Corral del Oriente, que tiene jurisdicción en la zona. 7:25 minutos, ya son las 7:25. La información a esta hora se escucha aquí, en los 1280 de Radio Suroeste. Mucha atención. Cayeron tres personas buscadas por la justicia en Río Negro tras llegar en un vuelo de Panamá. Cuando descendían de un vuelo procedente del Aeropuerto Internacional Tocumen de Ciudad de Panamá, autoridades migratorias sorprendieron a tres hombres que eran buscados por la justicia colombiana. De acuerdo con la información entregada por Migración Colombia, estas tres personas llegaron en un vuelo comercial en el cual también se transportaban deportados por la justicia del país canalero. A quien devolvieron mediante un procedimiento judicial era un colombiano requerido mediante circular azul de Interpol por el delito de tráfico de migrantes por parte de la justicia colombiana. Asimismo, contaba con antecedentes por distintos delitos en Cartagena. A este hecho se le sumó otro colombiano que era requerido por los delitos de concierto para delinquir y fabricación, tráfico y porte de armas de fuego o munición, por lo que apenas lo sorprendieron, lo pusieron a disposición de las autoridades competentes. La tercera persona implicada en hechos delictivos era una mujer que registraba una orden de captura del juzgado 14 penal municipal con función de control de garantías de Medellín por el delito de estafa agravada. Se espera que en próximas horas estas personas sean presentadas ante jueces de control de garantías para que se determine si son enviadas a un centro carcelario y respondan por los delitos imputados en su contra.

0: 7:27 minutos, ya son las 7:27.
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0: Les presento los resultados de las loterías que jugaron el día de ayer. Mucha atención. Antioqueñita día 68-75. Antioqueñita tarde 73-78. Antioqueñita día 68-75. Tarde 73-78. Dorado día 12-09. Dorado tarde 64-06. Dorado día 12-09. Tarde 64-06. Resultado del Paisita 1, 77-81. Paisita 2, 54-50. Paisita 1, 77-81. Paisita 2, 54-50. Chontico día 96-68. Chontico noche 79-97. Chontico día 96-68. Noche 79-97. Cafeterito tarde 86-64. Cafetero noche 67-50. Cafeterito tarde 86-64. Noche 67-50. Cal día 5-55. Cal noche 7:59. Cal día 5:55. Noche 7:59. Play día 23:96. Play noche 04:71. Play día 23:96. Noche 04:71. Pijao 72:50. Pijao 72:50. Astrosol 47:54 de Tauro. Astroluna 26:95 del signo Sagitario. Repito, Astrosol 47:54 de Tauro. Astroluna 26:95 del signo Sagitario. Lotería de Manizales, número ganador 61:52. Manizales 61:52. Lotería del Meta 47:30. Meta 47:30. Y Lotería del Valle 98.07. Valle 98.07.
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0: Estos son los 14 municipios ganadores de Encendamos la Alegría que tendrá alumbrado navideño de EPM. Empresas Públicas de Medellín anunció los 14 municipios ganadores de la 14ª edición de Encendamos la Alegría, una iniciativa que llevará alumbrado navideños a diferentes localidades de Antioquia con el propósito de fortalecer el turismo, generar empleo y dinamizar la economía durante la temporada decembrina. La convocatoria reunió a 55 municipios donde EPM presta el servicio de energía. En esta edición, el concurso también promovió la cultura ciudadana alrededor del uso legal de los servicios públicos y el desarrollo de buenas prácticas comunitarias. El gerente de EPM, John Maya Salazar, destacó que los alumbrados representan espacios de encuentro para las comunidades y aportan al crecimiento económico de las regiones. Además, señaló que la iniciativa busca atraer visitantes a las diferentes subregiones del departamento y fortalecer las tradiciones navideñas. Los 14 municipios ganadores, municipios seleccionados, recibirán un juego de alumbrados diseñado por el mismo equipo que desarrolla la decoración navideña de Medellín. Alejandría en el Oriente, Betulia en el suroeste, Concepción en el oriente, lo mismo que El Retiro también, el municipio de Frontino del occidente, Gómez Plata en el norte, San Pedro de los Milagros en el norte, Hispania en el suroeste, Jericó y Pueblo Rico también en el suroeste, San José de la Montaña y San Andrés de Cuerque en el norte, Tarso en el suroeste y San Roque en el nordeste antioqueño. EPM otorgó los premios a los municipios que obtuvieron los puntajes más altos sin importar la subregión a la que pertenecerían. Entre los resultados de este año sobresalen Concepción, Hispania y San José de la Montaña, que por primera vez lograron ganar este concurso. Los alumbrados que recibirán los municipios incorporan criterios de sostenibilidad ambiental, el equipo de EPM utiliza materiales recuperados de temporadas anteriores y aplica tecnologías que favorecen el consumo eficiente de energía. Siete treinta y cinco minutos, más noticias de Antioquia. Buenas noticias para el oriente antioqueño, entregan el 100% de la doble calzada La Ceja Río Negro. Después de varios años de obras, gestiones prediales y trabajos por etapas, fue entregado oficialmente el 100% del proyecto de mejoramiento vial y doble calzada entre La Ceja y Río Negro, una de las intervenciones de infraestructura más esperadas por los habitantes del altiplano del oriente antioqueño. Con la culminación de los 3.1 kilómetros de nueva doble calzada, el corredor quedó completamente habilitado entre la glorieta El Yegüerizo y la institución educativa María Esteves, mejorando la conexión entre los municipios que en los últimos años han experimentado un acelerado crecimiento urbano, comercial e industrial. La alcaldesa de La Ceja, María Ilved Santa Santa, destacó que la obra responde a una necesidad histórica de la comunidad y permitirá ofrecer desplazamientos más seguros y eficientes para miles de personas que diariamente utilizan este corredor vial. El proyecto beneficia tanto a los habitantes de La Ceja y Río Negro como a quienes se movilizan desde otros municipios del oriente antioqueño hacia el Aeropuerto Internacional José María Córdoba, las zonas industriales y los principales corredores de la subregión. Uno de los aspectos más destacados de la intervención fue la construcción de una nueva glorieta en el sector de La Cruz, un retorno central solicitado durante años por la comunidad, y cuatro pasos de acceso que facilitarán la movilidad hacia los barrios y sectores vecinos. 7:37. Noticias del departamento de Antioquia. Gobernador alerta sobre el tipo de drones cargados con explosivos que atacan a civiles en Antioquia. El gobernador de Antioquia, André Julián Rendón Cardona, denunció el tipo de artefactos que están utilizando los grupos ilegales en el norte antioqueño con el objetivo de causar daño, intimidar a la población civil y atentar contra los uniformados del Ejército Nacional. Así lo evidenció al publicar las imágenes de un dron que en su fabricación original estaba diseñado para la entrega de cargas pesadas, labores agrícolas, rescate y aplicaciones militares especializadas. Sin embargo, en este caso, los ilegales lo han modificado para lanzar explosivos contra la población. Antioqueños, un dron como este del Calarcá de las FARC hirió a un civil y provocó el desplazamiento de 30 familias campesinas en el corregimiento de Las Auras, Briceño, norte de Antioquia. Un explosivo lanzado por este dron cayó en el parque principal del caserío, poniendo en riesgo la vida de la población civil, señaló. Ante esto, Rendón Cardona fue tajante al afirmar que los ilegales de las disidencias de las FARC al mando de alias Calarcá solo les interesa sus rentas criminales, no les asiste ninguna causa política o social. El gobernador reiteró que las autoridades tienen el compromiso de perseguirlos y lograr su sometimiento. El veterinario homenajeó a su papá en acto de grado de la Universidad de Antioquia, recibió el diploma vestido de payaso. Tras más de 10 años, Luis Fernando Díaz fue el primero de 7 hermanos que logró graduarse como profesional. En honor a su padre, recibió el diploma de médico veterinario de la Universidad de Antioquia vestido de payaso para honrar un oficio subvalorado por muchos. Una ceremonia de graduación en la Universidad de Antioquia no solo marcó el final de una carrera profesional para Luis Fernando Díaz, sino que se convirtió en el escenario de uno de los homenajes más conmovedores vistos en la historia del alma mater. Al recibir su título como médico veterinario, el primero en su familia, Luis Fernando decidió dejar de lado la toga y el birrete tradicional para vestirse de payaso, rindiendo así tributo a su padre Fernando Díaz, un hombre que ha dedicado su vida al arte circense y el rebusque en las calles de Medellín. La historia de este reconocimiento comenzó mucho antes de obtener el título. Mientras cursaba su carrera, que inició en 2013, Luis Fernando veía en su padre un ejemplo de lucha constante. Fernando Díaz ha dedicado su vida al arte, pasando de ser payaso de circo y mago a recorrer los buses de la ciudad como vendedor ambulante y cantante, siempre con el propósito de sacar adelante a sus 7 hijos en el barrio El Rosario de Itagüí. Más allá del trabajo diario, Fernando se destacó también como un líder social en Medellín, defendiendo los derechos de los artistas circenses y promoviendo la formalización de los vendedores ambulantes. Y Fernando creció viendo cómo su padre, incluso dentro del Consejo de Medellín, utilizaba su arte para visibilizar las necesidades de su gremio, enseñándole que el éxito también reside en ayudar a los demás. Mi papá ha estado muy involucrado en la idea de crear una asociación de usuarios de un hospital en San Antonio para defender los derechos de los usuarios y de los trabajadores informales. Él ha sido vendedor ambulante en los buses, lo que a menudo conlleva ciertos riesgos en términos de seguridad. Además, ha estado intentando ayudar a formalizar a los vendedores informales en los buses, contó. Tras una pausa académica obligada por la pandemia y la necesidad de trabajar, Luis Fernando retomó sus estudios en 2024 para finalizar sus prácticas en el municipio de Caicedo, occidente de Antioquia. Hoy, a mis 35 años, puedo afirmar que tengo un gran orgullo de ser el hombre que soy, de ser quien soy, de formar parte de la sociedad de la manera en que lo hago, y nada de esto sería posible sin el ejemplo de mi padre, sin su fuerza, sin sus sacrificios, sin esa disciplina que lo impulsó a entregar cada gota de energía por cada uno de sus hijos. Esto me llena de orgullo y en cada momento de mi vida estarán conmigo mi papá, mi mamá y mis hermanos. Gracias a ellos, hoy puedo decir que me siento muy contento de ser la persona que soy, añadió. Al alcanzar su grado, el nuevo médico veterinario será un círculo de gratitud. Este título no es solo un diploma, es el homenaje de un hijo que reconoce en el esfuerzo, la magia y el rebusque de su padre, los cimientos indestructibles de su propia superación profesional. 7:41 minutos, ya son las 7:41 minutos. 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

0: Informes sociales aquí en los 1280 de Suroeste al Día Noticias. Mucha atención, desde la Alcaldía de Concordia informamos a los beneficiarios del programa Renta Ciudadana Valoración de Cuidado, beneficiarios de devolución del IVA y beneficiarios del adulto mayor de la vereda El Golpe, La Herradura y Moritos, que tienen reunión mañana viernes 17 de julio a las 2 de la tarde en la Escuela Vieja del Golpe. Y los beneficiarios de Las Ánimas, Santa Rita Rivas, San Luis y Llanaditas tendrán reunión el próximo martes 21 de julio a las 2 de la tarde en la Caseta Comunal de Las Ánimas. Es importante su asistencia. Esperamos su participación, informa Lucero de Jesús Zapata, auxiliar administrativo de estos programas en el municipio de Concordia. Mucha atención a los informes sociales aquí en el Suroeste al Día Noticias. Se invita a la comunidad de San Pacho y veredas vecinas para mañana viernes 17 de julio a una eucaristía en la capilla de San Pacho, 5 de la tarde, invita el párroco de Betulia. A la comunidad de Burgos Medio, que este próximo jueves 16 de julio habrá importante reunión con los prácticos cafeteros en la caseta comunal a partir de las 2 de la tarde, hoy jueves en Burgos Medio. Reunión con prácticos cafeteros, 2 de la tarde en la caseta de Burgos Medio, invita a la Junta de Acción Comunal. Se necesita un casero para finca cafetera en el municipio de Concordia. Si le interesa, puede llamar al 313-718-8358. 313-718-8358. Invitamos a las comunidades de Llanada, Llanadita, La Aurora y Las Ánimas a un convite de rosería desde Santa Mónica el día de hoy a partir de las 8 de la mañana. Invita la Junta de Acción Comunal de la Vereda de Las Ánimas en el municipio de Concordia. La Alcaldía de Concordia, a través de la Secretaría de Salud y Bienestar Social, informa a los adultos mayores, a los siguientes adultos mayores, que deben de presentarse a la oficina del adulto mayor en Concordia: Nélida del Socorro Zapata Guarín, Gustavo Alcides Parra Londoño, Edilma Cano Rendón, John Jaime Vergara Vanegas y Lizardo de Jesús Bolívar Ángel. Informa Alejandra Ramírez desde la Alcaldía del municipio de Concordia. La Secretaría de Salud y Bienestar Social del municipio de Betulia, en articulación con la S Hospital Germán Vélez Gutiérrez de Betulia, invita a toda la comunidad a participar de la jornada de vacunación que se realizará este sábado 18 de julio en el Centro de Salud Santa Teresa de Altamira, de 7 de la mañana a 1 de la tarde. Invitaciones para niños, niñas, adolescentes, para mujeres gestantes, adultos mayores y demás población objeto del programa, para iniciar, completar o ponerse al día en sus esquemas de vacunación. Informamos que por el momento pues no se cuenta con una vacunadora permanente en el Centro de Salud de Altamira, por lo que estaremos informando oportunamente las próximas fechas de atención. Por ahora, recuerden que los esperamos este sábado 18 de julio de 7 de la mañana a 1 de la tarde, allí en el Centro de Salud de Altamira. Invita Ángela Arboleda, coordinadora de vacunación del municipio de Betulia. Informamos a la comunidad de Burgos Abajo, los invitamos a una importante reunión con los prácticos cafeteros y los miembros del Comité Departamental de Cafeteros el viernes 17 de julio en el local de la Escuela de Burgos Abajo a las 3 de la tarde. Es muy importante su asistencia, no faltar, informa la Junta de Acción Comunal de Burgos Abajo. 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

7:51 minutos, noticias de Colombia hoy. Mucha atención. Precios de los combustibles podrían abrir un nuevo hueco fiscal por más de 14 billones de pesos. El Fondo de Estabilización de Precios de los Combustibles podría cerrar 2026 con un déficit cercano a los 14 billones si el gobierno no adopta nuevos ajustes en los precios internos de los combustibles, según advierte Bancolombia en un análisis sobre el comportamiento del fondo, en el que señala que el mayor desafío fiscal ya no está en la gasolina, sino en el ACPM, cuya brecha frente a los precios internacionales sigue representando una presión significativa para las finanzas públicas. El documento estima que ese déficit sería muy superior a los cerca de 6 billones contemplados por el Ministerio de Hacienda en el marco fiscal de mediano plazo, y en consecuencia, la entidad considera que el comportamiento del fondo volverá a ocupar un lugar central dentro de la discusión sobre la sostenibilidad de las cuentas fiscales y las decisiones que deberá adoptar el gobierno frente a los combustibles. Según el análisis, el problema ha cambiado de naturaleza durante los últimos años, ya que mientras los ajustes realizados sobre la gasolina han permitido reducir parte del desbalance asociado a este combustible, el subsidio implícito a la CPM continúa siendo el principal componente del déficit proyectado. Para Bancolombia, cualquier estrategia orientada a disminuir el faltante del fondo deberá concentrarse especialmente en el diésel utilizado por el transporte de carga. Gobierno Petro contra el reloj, espera firmar antes del 7 de agosto decreto que formalizará el registro de turismo. El gobierno Petro corre contra el reloj para dejar firmado el decreto que formaliza el sector turístico en el país, específicamente el Registro Nacional de Turismo. Así lo confirmó a Portafolio el viceministro de Turismo encargado, Juan Sebastián Sánchez, quien reveló que el cuatrenio cierra con récord de viajeros no residentes, divisas que superaron al carbón y al café, y una apuesta por destinos históricamente excluidos, un balance respaldado por la ministra Diana Marcela Morales. Según explicó Sánchez, el proceso de formalización viene trabajándose aproximadamente desde el mes de octubre del año 2025, cuando se hizo una publicación inicial para recibir comentarios de los actores del sector. Esa primera versión generó gran número de observaciones que llevaron a la ministra Diana Morales a convocar nuevas mesas de trabajo. El decreto contempla un régimen de transición para que gremios, prestadores y territorios se ajusten de forma gradual a las nuevas reglas. Esto no es algo nuevo, esto es algo que ya estaba regulado, solo que se estaba rebusteciendo y formalizando un poco más, precisó Sánchez. Paula Cortés, presidenta de ANATO, respaldó la iniciativa y fue enfática al señalar que lo mejor que nos puede dejar este gobierno para el sector turístico es la reglamentación del Registro Nacional de Turismo. Para ella, el objetivo de la norma es que todos estemos jugando en la misma cancha, que todos seamos formales. 7:54 minutos.

0: 7:55 minutos, noticias de Colombia, mucha atención. Hijas de Fernando Gaitán demandaron a RCN por los derechos patrimoniales de Yo Soy Betty la Fea. Las hijas del libretista Fernando Gaitán demandaron al canal RCN por los derechos patrimoniales de autor de las obras de su fallecido padre. Se trata de Ana María y Luisa Gaitán, quienes contaron en entrevista con Brava News que el reconocido escritor enfrentaba un litigio con ese canal por la exitosa telenovela Yo Soy Betty la Fea. La demanda fue presentada en marzo del 2025 y reclama los derechos patrimoniales no solo de la telenovela protagonizada por Ana María Orozco y Jorge Enrique Abello, sino también de otras exitosas producciones como Hasta que la plata no se pare, Café con aroma de mujer, Todos los novios de Laura, Que no muere el amor y María de los guardias. Mi papá murió en 2019 y no alcanzó a conocer cuáles eran exactamente sus derechos como autor de Yo Soy Betty la Fea, afirmó Ana María. También explicó que ni ella ni su hermana tenían conocimiento sobre el tema de los derechos de la obra considerada como la más importante de Fernando Gaitán y que él mismo tampoco llegó a conocerlos. Mi papá estaba muy agradecido con el canal, pero nunca indagó mucho en el tema de los derechos de autor. Trabajó en la empresa durante 30 años y nunca vio un motivo para saber qué era lo que estaba pasando, agregó. Ana María dijo que después de la muerte de su padre, sus obras empezaron a tergiversarse y a explotarlas, pues comenzaron a producirse remakes de Café con aroma de mujer y Hasta que la plata no se pare. Empezamos a ver cambios en los personajes y en las historias, lo que sentimos que ya no se veía el legado de mi papá, aseguró a Brava News. Luis aseguró que Gaitán no estaba de acuerdo con la realización de una segunda parte como Betty, la historia continúa, razón por la que iniciaron un proceso legal que se ha extendido con el paso del tiempo. El nuevo Congreso de Colombia tendrá un salario mucho más bajo desde este 20 de julio. Pasarán de ganarse cerca de 50 millones a 35 millones de pesos mensuales. El gobierno nacional expidió el decreto 0030 del 2026, mediante el cual elimina la prima especial de servicios de los congresistas, un beneficio que representaba cerca de 18 millones mensuales. Con la medida, el salario de senadores y representantes pasará de aproximadamente 50 millones a unos 35 millones a partir del 20 de julio de este año, cuando se posesione el nuevo Congreso. El decreto deroga la norma del 2013 que creó este pago adicional y aclara que no tendrá efectos retroactivos. El Ejecutivo argumentó que la decisión busca ajustar la remuneración de los legisladores a la realidad económica del país, fortalecer la austeridad del gasto público y garantizar mayor equidad. El presidente defendió la medida señalando que es justo reducir los salarios de los congresistas. La iniciativa llega tras el fracaso de varios proyectos de ley en el Congreso y busca responder a las críticas por los altos ingresos de los parlamentarios y generar ahorro en las finanzas del Estado. 7:57. Santiago Uribe pagará su condena en una guarnición militar en el municipio de Río Negro. El ganadero Santiago Uribe Vélez pagará su condena por patrocinar grupos paramilitares en una unidad militar localizada en Río Negro, Antioquia, cerca de sus familiares. Dicha unidad será el batallón del Grupo de Caballería Mecanizada número 4 Juan del Corral, localizado en la vereda Mampuesto, en un sector conocido como Emiliandía. El mes pasado, la Corte Suprema de Justicia negó un último recurso judicial con el que la defensa del hermano del expresidente Álvaro Uribe Vélez pretendía que se revisara un fallo de su sala de casación penal que había reafirmado en última instancia la sentencia del Tribunal Superior de Antioquia por los delitos de homicidio agravado y concierto para delinquir agravado. De esa manera quedó en firme y sin posibilidad de rebatirse la pena de 28 años de prisión por su participación en la organización paramilitar Los 12 Apóstoles. A partir de ese momento, Santiago Uribe se puso a disposición de la justicia para cumplir la condena, aunque su defensa pidió una reclusión en una guarnición militar. La solicitud llegó hasta la Casa de Nariño, donde el presidente Gustavo Petro le dio el visto bueno, un gesto que fue agradecido públicamente por el expresidente Álvaro Uribe. Y Estados Unidos podría establecer bases operativas en Colombia para reforzar la lucha contra el narcotráfico. Un alto funcionario del Departamento de Estado de los Estados Unidos abrió la puerta a la creación de bases operativas en Colombia para fortalecer la lucha contra el narcotráfico y las organizaciones armadas ilegales en medio del acercamiento entre el gobierno entrante de Abelardo de la Espriella y la administración de Donald Trump. La propuesta fue expuesta durante una audiencia en el Congreso estadounidense sobre el futuro de las relaciones bilaterales. Allí, el director de la Oficina Antinarcóticos del Departamento de Estado señaló acuerdo que Washington podría establecer espacios operativos en zonas de difícil acceso con el objetivo de aumentar las capacidades de la Policía Antinarcóticos de Colombia para combatir el narcotráfico y grupos considerados terroristas. Consultado sobre la posibilidad de instalar bases militares, el funcionario respondió que Estados Unidos podría implementar un esquema similar mediante bases operativas en territorios donde actualmente existe escasa presencia del Estado colombiano. Las declaraciones se conocen después de la reunión sostenida en Washington entre el secretario de Estado Marco Rubio y el vicepresidente electo de Colombia, José Manuel Restrepo. Tras ese encuentro, ambas partes manifestaron su intención de fortalecer la cooperación en materia de seguridad y de estrechar las relaciones bilaterales, siempre, según indicó Restrepo, con respeto por la soberanía nacional. 8 de la mañana, en punto, las 8 de la mañana.
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2: La Cooperativa de Caficultores de Salgar informa el precio del café para el día de hoy. Carga de café de 125 kilos, factor 94, precio base, 2.245.000, factor 94, 2.245.000, factor 90, 2.345.000, factor 90, 2.345.000, factor 87, 2.425.000, precios del café para hoy en los puntos de compra de la Cooperativa de Caficultores de Salgar. 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La información nos la entrega Mateo Jurado. ¿Qué tal, Mateo? Muy buenos días.
3: Muy buenos días para todos. A continuación les informo los precios de venta mayorista y de primera calidad de algunos alimentos transados en Central Mayorista de Antioquia para el día de hoy, 16 de julio. Auyama 1200, 1300, ají dulce 3700, 4000, apio 1300, 1500, acelga 2000, 2200, arveja verde 5000, 5200, brócoli 2800, 3000, calabacín 1500, 1700, cebolla junca 3500, 3800, cilantro 5000 a 6000. Sidra 1200, 1400, coles 2300, 2500, chocolo bulto de 40 kilos 65 a 70 mil, espinaca 2000, frijol verde 3200, 3400, habichuela 2000, 2200, lechuga regional caja de 14 kilos 25 a 27 mil, lechuga crespa 2000, pepino cohombro 1500, 1700, perejil 4000, 4300, pimentón 1200, 1500, remolacha 1600, 1800, repollo blanco bulto de 30 kilos 35 a 38 mil, tomate chonto 3300, 3500, zanahoria tula de 45 kilos 50 a 55 mil, arracacha bulto de 40 kilos 120 a 130 mil, papa capira 2300, 2500, papa nevada 1500, 1700, papa criolla 5700, 6000, guineo 1000 pesos, plátano hartón verde y maduro 1200, 1400, aguacateja 5700, 6000, banano criollo 1200, 1300, fresa 11000 a 12000, granadilla caja de 13 kilos 60 a 70 mil, limón mandarino 1500, 1700, limón tahití 1800, 2000, lulo 4700, 5000, mandarino neco 7500, 8000, mango tomín 8000, 8500, maracuyá bolsa de 10 kilos 32 a 35000, mora de castilla 3800, 4000, naranja valencia 2700, 3000, piñero miel 2700, 3000, frijol cargamanto blanco seco 13.500, 14.500 y frijol cargamanto rojo seco 11.000 a 12.000.
2: Mateo, mil gracias por la información que nos entrega a esta hora desde la Central Mayorista de Antioquia. 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Así finalizamos nuestra primera emisión de Suroeste al Día Noticias. Hoy día jueves 16 de julio del 2026. Dirección General Antonio González Gallego, Coordinación Periodística Libardo Egidio Ramírez Zapata. Mi nombre, Gustavo Alberto Restrepo Gutiérrez. Gracias por su sintonía. Nos escuchamos a las 12 del mediodía en nuestra segunda ronda informativa. Ya viene Semillas de Eternidad. Es el espacio de los sacerdotes de la parroquia Nuestra Señora de las Mercedes en el municipio de Concordia.
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0: Buenos días, queridos hermanos, en el Señor Jesús, una nueva oportunidad que nos regala el Señor al comienzo de esta mañana. Hoy 16 de julio, Día de la Virgen del Carmen. Oh Espíritu Santo, amor del Padre y del Hijo, inspírame siempre lo que debo pensar, lo que debo decir, cómo debo decirlo, lo que debo callar, cómo debo actuar, lo que debo hacer, para gloria de Dios, bien de las almas y mi propia santificación. Espíritu Santo, dame agudeza para entender, capacidad para retener, método y facultad para aprender, sutileza para interpretar, gracia y eficacia para hablar, dame acierto al empezar, dirección al acabar y perfección al acabar. Amén. Espíritu Santo, ilumíname y santifícame. Queridos hermanos, hoy la palabra de Dios y hoy la Iglesia nos da la posibilidad de celebrar y la Virgen del Carmen. San Bernardo de Claraval, en las grandezas incomparables de la Virgen María, dice acerca de que el nombre de la Virgen María era María. Y digamos también algo acerca de este bello nombre, que significa estrella del mar, y se adapta a la Virgen Madre como la mayor, con la mayor proporción, estrella de mar. De hecho, hoy en muchas partes le rinden el homenaje los conductores y los marineros. Al comparar a María como la estrella del mar, porque como la estrella despide los rayos de su luz, sin corrupción de sí misma y así sin lesión, suya alumbró la Virgen a su Hijo, a ese Hijo que es el Creador. Ni los rayos disminuyen a la estrella su claridad, ni el Hijo a la Virgen su integridad. Bellas palabras de San Bernardo. Ella es aquella noble estrella, nacida de Jacob, cuyos rayos iluminan todo el mundo, cuyo esplendor brilla en las alturas y penetra los abismos, y alumbrando también a la tierra y calentando más bien los corazones que los cuerpos, fomenta las virtudes y consume los vicios. Ella es aquella esclarecida y singular estrella, elevada por necesarias causas sobre ese mar grande y espacioso, brillando en méritos, ilustrando en ejemplos. Y dice algo muy bonito San Bernardo: o quienquiera que seas, el que en la impetuosa corriente de este siglo te encuentres, más bien fluctuando entre borrascas y tempestades, que andando por la tierra no aparte los ojos del resplandor de esta estrella, si no quieres oprimido de ellas. Si se levantaran los vientos de las tentaciones, si tropezáramos en los escollos de las tribulaciones, mira la estrella y llama a María. Si fueres agitado de las ondas de la soberbia, si de la detracción, si de la ambición, si de la emulación, mira la estrella y llama a María. Si la ira, la avaricia o el deleite carnal impelieren violentamente la navecilla de tu alma, mira la estrella, llama a María. Si turbado a la memoria de la enormidad de tus crímenes, confuso a la vista de la fealdad de tu conciencia, aterrado a la idea del horror del juicio, comienzas a ser sumido en la cima sin fondo de la tristeza, en el abismo de la desesperación, mira la estrella, llamada María. No se aparte el nombre de María de tu boca, no se aparte de tu corazón, y para conseguir los sufragios de su intercesión, no te desvíes de los ejemplos de su virtud. Si ella te tiene de su mano, no caerás. Si te protege, nada tendrás que temer. No te fatigarás, ni es tu guía, si es tu guía. Llegarás felizmente al puerto. Si ella te ampara y así en ti mismo experimentarás con cuánta razón se dijo el nombre de la Virgen María. Hoy, hermanos, es un día para detenernos poco a poco, no sea para que solo miremos de paso la claridad de tanta luz. Para usar de las palabras del apóstol, digamos, bueno es que nos detengamos aquí. Da gusto contemplar dulcemente en el silencio lo que basta explicar la pluma laboriosa, y entre tanto, por la devota contemplación de esta brillante estrella, recobrarás más fervor la exposición en lo que se sigue. En los peligros, en las angustias, en las dudas, acuérdate de María e invoca a María. Bella lección y bella enseñanza de San Bernardo de Claraval en una obra escrita por él, Las grandezas incomparables de María, de San Bernardo de Claraval. Cada 16 de julio celebramos los devotos la memoria de la Virgen del Carmen, también conocida como Nuestra Señora del Monte Carmelo, una de las advocaciones marianas más universales y antiguas de la Iglesia Católica. María es el auxilio en la hora final y garante de la vida eterna. El año de 1251, el 16 de julio, San Simón Stow, superior de la Orden de Nuestra Señora del Monte Carmelo, Carmelitas de la Antigua Observancia, se encontraba en oración, rogando a Dios que fortalezca a sus hermanos carmelitas que padecían persecución. De pronto la Virgen María se le apareció. Nuestra Señora se presentó vestida con el hábito de la orden, la túnica de color marrón castaño, y dirigiéndose al santo, al santo, le extendió la mano para entregarle el escapulario carmelita. La Virgen entonces le prometió que libraría del castigo eterno a todo aquel que la llevase puesto y estuviera en gracia con Dios. Estos acontecimientos sucedieron en Inglaterra y tras ellos se produjo un gran impulso a esta hermosa devoción dedicada a la Reina y Señora del Monte Carmelo. Desde entonces ha seguido extendiéndose por todo el mundo a lo largo de los siglos con abundantes frutos de santidad. Esta devoción a la Virgen del Carmen nos trae el escapulario. Y el escapulario de la Virgen del Carmen recibió reconocimiento oficial gracias a la intervención del Papa Sixto V en el año 1587, y su uso y difusión ha sido respaldados posteriormente por otros pontífices, y es el signo máximo de la devoción a Nuestra Señora del Monte Carmelo. Gracias a la fuerza simbólica del escapulario para evocar la grandeza y la gran promesa hecha por la Virgen a San Simón, los carmelitas, tanto de la antigua observancia como los reformados o los descalzos y sus numerosas ramas espirituales, han dado fruto bueno y abundante, y hoy los carmelitas, hombres y mujeres, religiosos y laicos, contemplativos e insertos en el mundo, tienen una importante presencia en los 5 continentes, herederos de una larguísima lista de santos mártires fieles devotos de la Virgen del Carmen. El escapulario encierra un hermoso simbolismo. Evoca el encuentro entre la antigua y la nueva alianza, entre el Antiguo y el Nuevo Testamento, como se explica. Fue en el Monte Carmel, ubicado cerca de Jerusalén, la ciudad santa, Israel, donde los profetas Elías y Eliseo se establecieron para vivir consagrados a la oración de intercesión por el pueblo escogido. Y fue en ese mismo monte donde, a mediados del siglo XII después de Cristo, San Bartolo construye la ermita que congregaría a decenas de sacerdotes de la Iglesia Latina para trasladarse allí y empezar una vida como eremita en la soledad y en el silencio. Estos devotos llegaron construyendo la orden de Nuestra Señora del Monte Carmelo. Y el nombre Carmelo proviene del hebreo Carmel, que quiere decir jardín de Dios o viña de Dios. Y el nombre recuerda la belleza del lugar. Se le suele llamar también el jardín de Palestina y evoca la riqueza espiritual de una larga tradición que nace con los profetas del Antiguo Testamento. En el año 1205, San Alberto, patriarca de Jerusalén, entregó a los eremitas del Carmelo una regla de vida que sería aprobada posteriormente por el Papa Honorio III en el año 1226. Y los carmelitas, de acuerdo a dicha regla, debían vivir a la manera del profeta Elías y de la Santísima Virgen María. Entonces miremos que muchos lugares, muchas instituciones, es imposible enumerar los lugares dedicados a Nuestra Señora del Carmen o hacer una lista con todos sus patronazgos. Es mirar cómo las ciudades, cómo las veredas, cómo los pueblos, cómo las familias le tienen la devoción a la Santísima Virgen del Carmen. Por eso hoy, 16 de julio, tendremos la Eucaristía a las 4 de la tarde en el Monumento a la Virgen del Carmen, para que participemos con mucha devoción, para que participemos con mucho recogimiento. Algunos avisos de la parroquia de Nuestra Señora de las Mercedes. Eucaristía en la Gruta de la Virgen a las 4 de la tarde, antes 3 y cuarto se va a rezar el rosario, luego el último día de la novena. El sábado tendremos la procesión y la Eucaristía con la Virgen del Carmen desde el Brechón a las 3 de la tarde. El sábado no habrá Eucaristía de 4 de la tarde en el asilo, perdón, a las 3, ni de las 4 de la tarde en el templo. El viernes estoy invitando al grupo de parejas para que nos encontremos. En el despacho parroquial también pueden encontrar los escapularios. Tenemos unos escapularios de paño hechos por las hermanas Clarisas. Qué bueno que consigamos ese escapulario. Recuerden que el número ganador del bono parroquial fue el 467. Y recuerden también su pago del diezmo personal. Nos vamos a encomendar a la Virgen del Carmen. Nos vamos a orarle a ella para que sea la oportunidad de que en este día le rindamos todo este homenaje. Virgen del Carmen, en mis dificultades ayúdame. De los enemigos del alma sálvame, en mis desaciertos ilumíname. En mis dudas y penas confórtame, en mis enfermedades fortaléceme. Cuando me desprecian anímame, en las tentaciones defiéndeme. En las horas difíciles consuélame. Con tu corazón maternal ámame, con tu inmenso poder protégeme. Y en tus brazos al expirar recíbeme, amén. Agradezco a Radio Suroeste de Concordia el espacio que nos facilita para este programa Semilla de Eternidad. Un feliz día para todos.
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14: Hola, hola, ¿qué tal? Muy buenos días, hermanas y hermanos. ¿Qué tal? ¿Cómo amanecen? Bienvenidas, bienvenidos una vez más a nuestro programa Mente Millonaria. Porque usted tiene que ganar, porque su situación vital tiene que cambiar, porque usted se tiene que sanar, porque su vida no puede seguir así. Sigo adelante con toda la fuerza, con todo el poder, y no me detengo. Perfecto, buen día para todas y para todos. Un abrazo cósmico y mil y mil y mil bendiciones. Y buen día, buena mañana, buen despertar y buen comenzar. Todas las huestes celestiales, ángeles, arcángeles y querubines, movimientos energéticos positivos. Hacemos oración para sanar mente, cuerpo y espíritu. Estamos en cristianismo esotérico, cuerpo divino, cuerpo espiritual, cuerpo natural, cuerpo carnal, cabeza, pecho, brazos, manos, vientre, pies, espíritu, alma y cuerpo, cuerpo, alma y espíritu. Y estamos con cuerpo, unión y mente, mente, unión y cuerpo, sí, cuerpo, unión y mente, mente, unión y cuerpo. ¿Qué tal? ¿Cómo amanecieron? Ya saben el día, ¿no? Día de la Virgen del Carmen, 16. Es más, tomen nota, el sábado ganaron las dos fechas, el sábado. Recuerden que yo hago el amor con los números. Si yo hago el amor con los números, duermo con los números, vivo con los números. ¿No se dieron cuenta? ¿No se dieron cuenta? El sábado ganó 7-13, que era el puente que venía el lunes festivo por Nuestra Señora de Chiquinquirá, ¿sí? Que se inventaron ese puente, porque ese puente no existía, ese festivo no existía. Se hizo la fiesta entonces el lunes de Nuestra Señora de Chiquinquirá y ganó. El sábado ganó 7-13 y el mismo sábado ganó la fecha de hoy, 7-16. Va a los resultados del sábado. Es que no hay sino que verlos y ya, ahí está. Busca los resultados del sábado, ahí está. Yo estaba despachando pedido cuando vi los resultados. 7-13 y 7-16. Gracias, Madre Santa. Te saludo, Virgen María. Qué buena, qué amada, qué santa eres. Te damos gracias por este día maravilloso. Gracias, Madre Santa. Bendita sea tu pureza, Virgen Santísima. Encendí en tu honor una vela y en ella te miro, María. Ven a nuestras vidas, Virgen de Caná. Danos tu alegría y servicialidad. Danos la confianza de acudir a Dios cuando haga falta el vino y el amor. Gracias, Madre Santa. Y hay veces nos queda el alma como una copa vacía y no podemos llenarla de verdadera alegría. Entonces, Santa María, ruégale a Cristo tu Hijo que nos transforme la vida como el agua en el vino. Gracias, Madre Santa, Virgen del Carmen. No te merecemos, pero te necesitamos. Hágame el favor, Madre Santa, y nos envía lluvia. Necesito lluvia por allá, para todas las fincas, para todo el suroeste, para todos los que me escuchan, que tienen sus cosechas. Necesito, Madre Santa, que haga el milagro, mi amor, y mande lluvia, mija. Pues para eso le hacemos oración, hermana. Yo le hablo así a mi Virgen, así le hablo y ella me escucha. Para eso le hacemos oración, para eso le prendemos velas, para eso le hacemos novena, rosario. Hágale pues, mamita, hágale pues, mamá. Estamos un aguacero, y estamos varios aguaceros. Venga después las pilas. Venga después las pilas. Ahora le estamos pidiendo. ¿O yo, mamá? Perfecto, buen día, ¿qué tal? Ve, ahí están aciertos. Recuerda que yo en días pasados hice una fiesta por el 730. ¿Recuerda? ¿Sí lo vieron ayer? Muy bien. Yo ya había hecho fiesta porque ya me había ganado a mí, me había ganado inclusive 4730. ¿Recuerda cuando les digo que nombro los unos? Que miento los unos, ¿sí vieron ayer? Todo lo que cae, dos veces los 3-5, con el CAS y con la fantástica. Pero aquí viene lo mejor. Ah, que es que usted no se ha acordado que lo soltó. Ya, eso no es problema mío. No le estaba dando el 1.52 con el 15.22. Si te das cuenta, no les di allá a todos en Concordia el 15.22 con el 1.52. Que dije, Concordia, me apuesta este número. Yo se los dije. Ah, bueno, y entonces. ¿Qué gana Manizales? 1.52, güey. ¿Qué gana Manizales? Ah, yo clarito les dije, ojo, Concordia ya. Y tengo, a usted no lo gano, va. Le voy a decir, desde anoche, de esta madrugada, me llamaron varias personas de Concordia. Sí, de Concordia. Don Elohim, gracias. Estaba muy necesitado, muy necesitado. Me gané el 1.52. Me gané el 1.52. Porque lo tenían anotado y lo tenían presente. ¿Con cuál ganó? Con la principal, con Manizales. 1.52. Ah, ¿vieron? Muy bien. Yo se los dije. Ah, se los dije clarito. Aquí se los dije. 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Ah, es que ya todo el mundo le dije. 1-52-15-22. ¿Qué ganó Manizales? 1-52. Ahí. 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Ya el 7-16 ganó el sábado. Hoy qué lidia para hacerlo. El 7-13 ganó el sábado. Entonces me llaman, yo con mucho gusto les hago su carta astral de la Virgen María. Hoy me gano el número de la Virgen. Y más que lo de ayer en TikTok, nadie sabe cuál fue el que di en TikTok ayer yo de la Virgen. Pero hoy no lo ganamos. 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Un abrazo.
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19: Buen día, bendito Dios, buen día, bendición de Dios, gloria al Señor. Todos los días démosle gracias a Dios. A mi Dios hay que darle gracias. A mi Dios no hay que pedirle tanto, ni tanto, ni tanto, no. A mi Dios hay que tenerle fe, porque la fe mueve montañas, porque la fe hace milagros. A mi Dios hay es que agradecerle todos los días por tenernos vivos, con vida. Dale gracias a Dios, nuestro más bendito, se lo digo yo, Taita Mayor. Se lo digo yo, curandero, rezandero, espiritista de propia selva de Putumayo. Yo soy jefe de tribus de Putumayo, Amazonas. Yo soy cacique de selva, cacique de tribu, curanderos. Yo soy el Taita Mayor, el que mando a los curanderos, el director de los curanderos, el jefe de los curanderos, el cacique de los rezanderos y curanderos. Soy el único indígena Taita Mayor, el único autorizado acá en Colombia para hacer operaciones espirituales a larga distancia. Soy el único indígena, propio indígena, legítimo indígena auténtico indígena, jefe de tribu, cacique de tribu, taita mayor de propia selva, el que me conocen hace muchos años en esta región, curando y sanando. Cuánta gente que tenían problemas en el amor, cuántas parejas que tenían problemas en su unión, cuántas parejas, familias con un hogar, con hijos, por envidia, por maldad les hacen maleficios, salamientos, brujerías, hechicerías, los enchamican, los empavan, los ponen salados, los ponen a sufrir, le hacen la maldición gitana, les buscan cosas raras y les ponen un poconón de cosas raras para ver usted fracasar en el amor. Pero ¿cuántas parejas yo he ayudado después de estar sufriendo porque por envidia lo hacen separar a usted de su pareja? Le destruyen su hogar, le destruyen su familia, le destruyen su matrimonio, le destruyen la felicidad por envidia, por envidia. Hay que tengan mucho cuidado, cuídense, cuídense, no sean confiados porque la maldad existe. La brujería existe muchísimos años antes de Jesucristo, lean la Biblia. Mi Dios dijo, tengan cuidado. Y la maldad existe, tengan mucho cuidado porque hay gente que se confía y le hacen en un jugo, en una gaseosa, en una comida, con su nombre, con una foto, con una prenda, usted le hace el maleficio y brujería para que se separe de su ser querido, para destruirle su amor, destruirle su hogar, destruirle su familia, destruirle su matrimonio, para verlo sufriendo con su pareja. Pero mire, a Dios arriba está. Si en la voluntad de Dios no se mueve la hoja de un árbol, a Dios hay que pedirle, hay que darle gracias. Y aquí está yo, taita mayor, para solucionarle sus problemas en amor. Yo soy experto, veterano, especialista en colaborarle a usted a solucionar sus problemas de amor, sus problemas de pareja. 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Yo hago trabajos especiales para que usted vuelva a vivir feliz, para que usted vuelva a echar para adelante, que se dé gusto, se dé buena vida. Yo le destruyo esos trabajos, yo destruyo maleficios. Si a usted, a su familia, a su hogar, a su matrimonio, a su pareja le hicieron maleficio, brujería, hechicería, magia negra, yo destruyo esos trabajos y yo le hago un trabajo para que usted sea feliz en el amor, para que usted sea feliz en el campo sentimental, para que usted sea feliz en su matrimonio, para que usted sea feliz con su familia. 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Amén, amén.
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0: Ángela Carrasco se llama No Me Puedo Quejar. Tenemos las 8:53 minutos la hora, 8:53.
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0: Natalia Sánchez se llama Así Soy Yo. Tenemos las 8:56 minutos, son las 8:56.
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4: Deseándole una linda mañana y un resto de día bendecido en esta mañana de hoy, jueves 16 de julio. Hoy se celebra el Día de la Virgen del Carmen. Que todos los días, para que somos creyentes, para que sabemos que tenemos una madre, que es la madre de Dios y la madre de nosotros, los cristianos, como es la Santísima Virgen del Carmen, la Virgen Santísima, que en este momento nos acompaña hoy, jueves 16, con su fecha sagrada, vamos a desearle a nuestra madre y a ofrecerle de todo corazón, con todo el amor, con todo el agradecimiento que tenemos con nuestra madre, la Virgen María, por todos los beneficios, por toda la protección, por todos sus milagros que en este momento no ha podido brindar y por los que ella nos puede seguir brindando, nos puede seguir concediendo, y lo principal, su compañía, su presencia que siempre haga en cada uno de nosotros. Vamos a desearle el Ave María con mucho amor, con mucha fe hacia la Santísima Virgen del Carmen. En el nombre del Padre, del Hijo, del Espíritu Santo. Amén. Dios te salve María, llena eres de gracias. Señor es contigo, bendita tú eres entre todas las mujeres y bendito sea el fruto en tu vientre Jesús. Santa María, Madre de Dios, ruega por nosotros los pecadores, ahora y en la hora de nuestra muerte. Amén. Santísima Virgen, hoy, Madre de Dios, te concedemos esta linda oración con amor, con fe, para que tú la recibas en tu corazón, que es el agradecimiento más grande que te podemos ofrecer, es la creencia hacia ti y este Ave María que te le hemos dado con mucha fe a través de esta iluminación, a través de esta manifestación que haces en nuestros corazones hoy, mañana y siempre. Buenos hermanitos, para todos los oyentes que a esta hora de hoy, jueves 16 de julio, han escuchado esta oración, para todas las personas que en este momento son devotos hacia la Virgen del Carmen, hacia esta Virgen protectora, milagrosa y bendecida como es la Santísima Virgen, hoy estamos en una fecha muy especial donde tengo muchas iluminaciones a la Santísima Virgen, donde creemos en una bendición de la Madre de Dios y Madre de nosotros los cristianos. Hoy es un día muy especial para colocar en cadena de oración, en la iluminación del altar de María Auxiliadora. Por eso es muy importante de que usted, que a esta hora se ha levantado triste, aburrido, aburrida, pensativa, preocupada, preocupado, angustiado o angustiada, hoy en esta fecha tan especial vamos a pedirle a la Santísima Virgen que nos ayude a solucionar cualquier problema, cualquier dificultad, porque aquí está el hermano Javier. Recuerde que el hermano Javier siempre vive agradecido con Dios y con la Madre de Dios, la Virgen María, María Auxiliadora, porque a través de ellos es que hoy tengo este conocimiento, tengo este don de poder ayudar, de brindar mi conocimiento a una persona y que sea curada, que sea sanada, recuperarle la salud. Asimismo como a muchas personas que hoy a través de este conocimiento, de este lindo poder que Dios y la Santísima Virgen me han dado, he podido sacar de tanta dificultad económica, de tanta crisis, de tanta pérdida, de tanta dificultad de necesidad a muchas personas a través de limpiarle su campo áurico de suerte, a través de limpiarle su campo áurico de energía magnética, donde una persona le han bloqueado su suerte, le han bloqueado su energía y hoy en día han tenido pérdidas, han perdido sus negocios, han perdido las cosechas, han perdido sus fincas, han perdido la suerte en el dinero, en el juego de azar. Y hoy, a través de ese conocimiento y la presencia de Dios y de la Santísima Virgen, hoy lo es limpiado, lo es liberado. Y hoy en día son personas que la suerte le ha mejorado, que la suerte le ha cambiado positivamente. Por eso usted no puede seguir allá sufriendo en silencio, así como muchas personas le he ayudado a recuperar la felicidad en el amor. ¿Cuántas personas mantenían aburridas, estresadas, preocupadas, angustiados de ver que en el amor le iba mal, de ver que en el amor le pagaban mal? Se sentía rechazado, se sentían rechazadas y hoy en día al visitar, al comunicarse con el hermano Javier, son otras personas que sienten que el amor ha llegado a ellos y a ellas como deben de llegar, con respeto, con verdaderamente una persona que le brinde amor, que le brinde cariño, que le brinde esa estabilidad verdaderamente cuando hay y siente que realmente tiene una pareja. 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A través de esta iluminación que tenemos en este altar maravilloso de María Auxiliadora, hoy hacemos la plegaria para todas las personas que nos han llamado, que nos piensan visitar en Santa Bárbara este sábado, que nos piensan visitar en Bolombolo el domingo. Ya saben que este regalo van a recibir la medalla consagrada y bendecida de la Santísima Virgen María, María Auxiliadora. Es una medalla consagrada que viene entregada durante muchos años. La entregaba el sacerdote Don Bosco. Por eso, por un lado, viene el rostro de Don Bosco y por el otro lado, la imagen de la Santísima Virgen con el niño de Jesús cargado, totalmente bendecida para protección, para protegerlo del mal, de la mala energía, de las malas intenciones, para protegerlo de esa mala intención de esa persona que quiere llegar hacia usted. Sienta que la Virgen del Carmen, a través de esa medalla, está la bendición protectora. Muchas personas le han pedido cantidades de milagros a través de numerologías, a través de oportunidades de trabajo, a través que le salga lo que realmente están esperando, a través de un dinero, de una deuda, y hoy la Virgen del Carmen le ha hecho ese milagro. También como la Santísima Virgen ha hecho muchos milagros en la salud de personas que ya están desilusionadas, desahuciadas a través de la ciencia médica, pero el poder de esta santísima y poderosa medalla, hoy en día han sido personas curadas, personas que se sentían con el hogar totalmente destruido, mal en el amor, y a través de esta poderosa medalla le han concedido verdaderamente la felicidad, la reconquista otra vez en la relación sentimental. Por eso usted este sábado en Santa Bárbara la va a recibir totalmente regalada, obsequiada de parte del hermano Javier y principalmente de parte de la Virgen.

0: 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Esa es la línea del hermano Javier. Quiere preguntarme, quiere una consulta telefónica. Bien pueda, yo se la puedo brindar, porque para eso estoy. Para eso doy mi línea telefónica, para que usted pueda llamar, para que usted se pueda enterar de la verdad, para que usted pueda salir de esa duda, de esa inquietud, para que usted pueda saber verdaderamente qué es cierto y qué no es cierto. Si usted en este momento le han dicho que su enfermedad es algo postizo, o que su enfermedad es natural, pero usted no sabe verdaderamente hoy qué es lo que está pasando en su salud, llame al hermano Javier, dele su nombre, su fecha de nacimiento, que yo, con todo respeto, a través de un estudio, a través de mi conocimiento, a través de mis altares, le voy a decir verdaderamente cuál es la enfermedad que usted tiene, si es natural, si es sobrenatural, pero aquí le doy solución, porque si usted ha llamado es para buscar y encontrar la solución. Asimismo, si su problema de mala suerte viene a través de una mala energía, de una mala influencia, de la envidia, le han hecho un salamiento, le han hecho un trabajo de ligamiento, le voy a decir si en verdaderamente es algo que le está frenando el motivo de su suerte, cómo lo hacemos para activarlo. Así mismo le voy a decir qué está pasando en el amor, si en el amor le está yendo mal, si esa persona le conviene o no le conviene, o hay energía negativa a través de la envidia, de la mala intención, que le está destruyendo su pareja, su hogar, su relación. Aquí le digo con claridad. Si usted le han dicho que en su finca puede haber una huaca, un entierro, usted tiene dudas si verdaderamente si es una huaca o no es una huaca, o esa persona que le dijo a usted le está hablando con la verdad o la mentira, deme su nombre y su fecha de nacimiento, que yo aquí le digo la sinceridad, lo saco de duda. Recuerda que el hermano Javier aquí habla es con claridad, y aquí no le tapo mentira a nadie. Si esa persona tiene, que usted ya consultó, que ya llamó, tiene buenas intenciones verdaderamente en ayudarlo, le digo sí señor, porque me gusta hablar con la verdad. Y si yo veo que una persona tiene buena intención, con una persona de ayudarlo, le digo, esa persona tiene buena intención, tiene el conocimiento y sí lo puede ayudar, le ha hablado con la verdad. Pero si yo veo que no hay verdad, que no hay buenas intenciones, que solamente hay mala fe, hay intenciones económicas de esa otra persona hacia usted, le digo, no señor, no le crea, que eso es mentiras. Lo suyo es esto, esa persona no tiene buenas intenciones, sino malas intenciones, solamente a través de lo económico. Muchas personas que me han llamado, le he dicho la verdad, le he salvado de muchas trampas de otras personas que tristemente han querido engañarlos, porque a través de mí se han comunicado conmigo a través de una fecha de nacimiento y el nombre, le he dicho la sinceridad. 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Bueno, a esta hora tenemos una persona que está agradecida, una persona que tenía su negocio y cada día sentía que le estaba yendo mal, de para atrás, acabando con lo poco que en este momento le quedaba, porque era una persona próspera, una persona que le estaba yendo bien en su negocio, le estaba bien económicamente, pero de un momento a otro vio que todo se le destruyó, todo está yendo a la bancarrota, todo le está yendo a fracasos, hasta que escuchó al hermano Javier y no sé que vaya sufriendo en silencio, sino que me visitó. Hermanita, comentémosle a los oyentes hoy por qué quiere compartir un testimonio, qué nos quiere comentar, cuál fue tu experiencia y verdaderamente cuál es tu historia. Comentémosles a los oyentes por qué estás agradecida hoy con el hermano Javier y querés dar un testimonio.
1: Quería caer hasta que me quedé en absoluta pobreza económicamente. Pues lo compré el kit, llegué a la conclusión de que a las 3 noches tuve un sueño por el cual me revelaron unos números. Pues muy pobremente los hice de 1,000 pesos, me gané 3,800,000. Empecé a levantarme con ese poco dinero que me gané, empecé a levantarme y ya ahorita estoy felizmente bien económicamente. Mi negocio va fluyendo cada día más.

0: animen a comprar el kit, que le pongan mucho positivismo, que así como yo caí, hay muchas personas que también le pueden pasar por la misma situación y que se animen, ganen también como gané yo.
1: Muchas gracias, hermanita, hoy por tus lindas palabras de motivación, de solución. Son las palabras de una persona que está agradecida, que hoy se siente bendecida, que hoy se siente que verdaderamente recibió una ayuda, que hoy se siente que verdaderamente valió la pena de visitar al hermano Javier, porque siente que su vida ha cambiado, la suerte ha vuelto a activársela, porque hemos alejado toda mala energía y mala intención que la estaba perjudicando a través de la envidia. 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Tenemos otro testimonio, vamos a escuchar de personas que hoy están agradecidas. Hermanita, comentemos cómo estabas antes de llegar.
2: No, antes estaba excesivamente mal, me dolía todo el cuerpo, los huesos, la cabeza, me daba vuelta, todo ya. Ahorita sí me siento bien. Pues yo le diría a las personas que escuchan este programa ya, que sí confíen, que sí son buenos, sí lo ayudan.
1: 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Que Dios y la Santísima Virgen del Carmen los bendiga hoy, mañana y siempre.
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6: Buen día, bendito Dios, buen día, bendición de Dios para todos. Oye, ya saben que todos los días a esta hora me escuchan por esta emisora y muchas personas me escuchan, miles y miles de personas aquí en Colombia, en otras emisoras de varias ciudades de Colombia. Todo el mundo prende los radios en las casas, en el pueblo, en las veredas, en los negocios, en los taxis, en los busetas, todo el mundo en los cafetales, en el cultivo, todo el mundo prende radio, prende emisora para escuchar a yo, Taita Mayor. Para que escuchar la palabra divina que Dios me dio el poder, yo, Taita Mayor, curandero, rezandero, espiritista. Yo soy el único aquí en Colombia, Taita Mayor, indígena, propio de los propios, legítimo indígena, de propias selvas de profundidad de selva Amazonas Putumayo. Yo soy legítimo, auténtico indígena, propio indígena, que yo conozco de secreto, porque yo soy propio conocedor, experto en descubrir qué pasa con su vida. Yo, usted me llama, paga la consulta y me da nombres completos, apellidos completos, fecha de nacimiento, y yo hago estudio ancestral, espiritual, con ritual indígena. Yo averigo, hago estudio a ver qué pasa con su vida. Yo en consulta averigo qué pasa con su destino, qué ocurre con su suerte, qué está pasando con su salud, qué le conviene, qué no le conviene. Yo en consulta con su nombre, su apellido, desde aquí a larga distancia, yo descubro la verdad. Yo descubro qué está pasando con su suerte, con su vida, con su salud, en dinero, en amor, en todo, para que usted se entere de la verdad, para que usted salga de dudas y para que usted esté seguro qué le conviene y qué no le conviene. Atención, porque hoy quiero hablar con varias familias o varias personas que me han llamado. A veces me dicen, Taita, es que me dicen que en la finca tengo guaca. Taita, es que yo he contratado a personas y han venido personas a la finca, dicen que sí hay, otros que no hay, otros que me cobran poconón de plata, otros que me roban, otros que me quitan y no salen con nada, y han aparecido cosas y se las llevan. Taita, yo quiero saber si hay guaca o no hay guaca en mi finca. Atención, atención a los interesados en saber si en su finca hay guaca o no hay guaca. Póngame atención, escúcheme. 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Yo averiguo si hay tesoros, si hay riquezas, si hay fortuna, si es verdad, si es mentira, si hay o no hay. Y si hay, yo le digo qué toca hacer. Yo desde aquí lo oriento, yo desde aquí a larga distancia lo guío y le enseño y le digo qué tiene, cómo tiene que hacer para que saque esa guaca, ese tesoro, y que no le vaya a pasar nada a usted y que no le vaya a ocurrir nada ni una desgracia a las personas que lo van a acompañar a sacar la guaca. Porque hay familias que me llaman y me dicen, Taita, es que aquí he contratado señoras, señores, he contratado gente que dice que sabe. Y resulta y pasa, les digo lo siguiente, es que cualquiera no es capaz de ayudarlo a usted a sacar una guaca. Cualquiera no es capaz de ayudarle a usted a decirle qué toca hacer para sacar una guaca. Se necesita tener experiencia, conocimiento, sabiduría y ser experto y veterano como yo, que yo sí le digo, en realidad por qué no pudieron sacar la guaca, porque hay gente que contratan a inexpertos, a gente que no sabe ni dónde están parados. Hay muchos de ustedes, muchas familias que han contratado gente que porque aprenden alguna cosita o medio les enseñan algo, o son novatos o son principiantes, y los llevan a la finca, y cuando en realidad toca hacer algo grave, algo fuerte, algo bien berraco, les da miedo, les tiembla las patas y salen corriendo como gallinas, despavoridos, asustados, y no vuelven. Porque cuando sienten que hay muerte, cuando sienten que hay peligro a sacar la guaca, cuando sienten que les da miedo porque hay algo raro para sacar la guaca, entonces se van, se pierden, se desaparecen y dejan el trabajo botado. Yo le digo por qué la guaca se esconde. Yo le digo por qué la guaca no se deja sacar. Yo le digo si esa guaca está protegida por espíritus o por qué es que está ocurriendo esto. 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

0: Hey, Joan Sebastián se llama como tú decidas. 9:26 minutos. Ya son las 9:26 minutos.
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6: ¿Qué tal, amigos oyentes de la sintonía? Tengan ustedes muy buenos días, muy buena mañana. Qué bueno saludarles a esta hora a través de la radio. Espero que todos se me encuentren bien en esta mañana maravillosa y especial. Mi nombre es Ramiro de Jesús Arroyave y en nombre de la aldea Ramazón les estoy saludando a esta hora de la mañana. A todas las amas de casa, muy buenos días. Ustedes que van ahí en su vehículo, en su medio de transporte, buen viaje para usted y todos sus pasajeros. Usted que está en su negocio o en su empresa, buenas ventas en el día de hoy. Y por supuesto a todos los oyentes que nos escuchan en las veredas, en los corregimientos, cultivando el alimento para llevar a las grandes ciudades. ¿Ustedes se imaginan qué sería de nosotros en las ciudades sin el campesino que cultiva el alimento? Uno no se puede comer un billete de 50 o 100 mil, necesita la yuca, la papa y todo. Gracias a todos ustedes que están allá cultivando el alimento a esta hora de la mañana. Un saludo muy especial y bienvenidos al programa. En la vida no hay por qué preocuparnos. Si yo coloco todo en manos de Dios, todo está en buenas manos. Por eso coloquemos en manos de Dios nuestra pareja, nuestros hijos, nuestro negocio, nuestra empresa, el empleo. Coloquemos todo en manos de Dios. Cuando yo coloco todo en manos de Dios, téngalo por seguro que está en buenas manos. Mis amigos, bienvenidos al programa y siempre para adelante. Ya ustedes saben que me encuentran en Facebook como Ramiro de Jesús Román y ahí nos vemos a través de las redes sociales. Todos los días lunes hay programa en vivo ahí en Facebook para que no se lo pierdan, ¿correcto? 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Pero más o menos hace unos 10 años se han hecho unos estudios en Norteamérica, en laboratorios allí, con químicos y farmacéuticos, y han ido demostrando que estos, digamos, omegas que vienen de origen animal, que vienen de los mares, pues vienen con una contaminación de unas sustancias que se llaman bifenilos policlorados, que son unas sustancias tóxicas y que incluso en una forma acumulativa en el tiempo pueden causar daño a nivel de la salud. ¿Por qué? Porque a los mares que llega, los residuos de las minerías, los residuos de las petroleras, las empresas multinacionales grandes de químicos, todo esto, pues lógicamente está alterando este aceite de origen animal. 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Va formando como una especie de cebito, como una especie de masita o trombito de grasa. Lo complicado es cuando se desprende un cebito o un trombito de grasa de estos y comienza a transitar por todo el fluido sanguíneo. Y de pronto llega un vasito por donde no puede pasar. Ahí llegó el infarto, ahí llegó el paro cardíaco o el aneurisma cerebral. 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
6: 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Escuchemos estos mensajes y ya continúo con ustedes en el programa. 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
6: 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Repito, cuando hay estreñimiento, hacer infusión de 20 hojas y flores de durazno en medio litro de agua durante 3 de tomar 3 o 4 tazas durante el día. Esto nos va a ayudar muchísimo. 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
6: 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Oyentes de la sintonía, buen día, buena mañana y buena salud para todos.
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3: 9:44 minutos, son las 9:44. Luz Dari Blandón en el barrio La Cordialidad en Concordia, en sintonía.

0: ¿Para qué dinero la música con Esteban Velázquez y Wilson David? Ya son las 9:47 minutos, una hora en Radio Suroeste. Son las 9:47.
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0: Orlando Muñoz nos escucha y nos reporta su sintonía desde el municipio de Pueblo Rico, en nuestro suroeste de Antioquia.

0: No me doble con la música con los alegres muchachos. Tenemos las 9:49 minutos, la hora en Radio Suroeste, 9:49 minutos.
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0: Saludamos a esta hora a los oyentes que nos reportan su sintonía. Argaviro Montoya nos escucha en Monte Abajo, en el municipio de Concordia.

0: Con las hermanas Padilla escuchábamos Ándale, 9:52 minutos, la hora en Radio Suroeste. Ya son las 9:52 minutos.
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0: A esta hora saludando a los oyentes que nos reportan su sintonía. ¿Quién hay por acá? Buenos días.
4: Buenos días, ¿cómo amaneció?
0: Bien, ¿y vos?
4: Gustavo, me va a hacer el favor de ponerme la canción ¿Cómo olvidar? Por Ana Gabriel.
0: Claro, con mucho gusto.
4: Para Marta Isabel en el Rumbadero, muchísimas gracias, que Dios lo bendiga.
0: Marta, con mucho gusto. Saludo para mis amigos oyentes allí en el Rumbadero, en el municipio de Concordia.

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5: Por la señal de la Santa Cruz de nuestros enemigos, líbranos, Señor Dios nuestro, en el nombre del Padre, del Hijo y del Espíritu Santo. Amén. Bendiciones para cada uno de ustedes, queridos hermanos. Hoy, Día de la Virgen del Carmen, 16 de julio. Es el momento, queridos hermanos, de darnos una segunda oportunidad en la vida. Es el momento de darle una bofetada a la mala suerte, de alejar las tristezas, las desesperaciones, de encontrar el cambio positivo, de tener paz, de tener felicidad. Es el momento, querido hermano, de encontrarnos con nosotros mismos. Yo, Juan de la Cruz, hoy le digo a cada uno de ustedes que tiene problemas, que tiene fracasos, dificultades, es hora de salir adelante. Mire, queridos hermanos, ya estamos en el séptimo mes de este año 2026 y muchas personas siguen enfermas, muchas personas siguen postradas en una cama, muchas personas siguen desesperadas, su economía acabada, o sus hijos entregados al alcoholismo, sus hijas entregadas a caminos pecaminosos, y no haces nada para liberarlos o para tú liberarte. 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Me escribe el señor Eduardo Luis, me dice Juan de la Cruz, yo trabajo en una finca muy duro, me toca levantarme a las 5 de la mañana y a veces son las 8 de la noche y no he terminado todos los quehaceres. Yo quiero que usted me hable con la verdad y me diga si me conviene quedarme aquí o no. Los patrones últimamente están muy remingados conmigo y a veces siento molestias en algunas cosas que yo les digo. Han sido buena gente, buenas personas, pero de que entró otra persona a trabajar acá, ellos han cambiado mucho conmigo. Esta otra persona no hace las cosas nada bien y me toca estarlo empujando cada momento, cada instante. Y cuando vienen los patrones, solamente lamen por aquí y lamen por allá. Yo no soy de esas personas, yo soy honesto con mi trabajo, pero me siento amarrado y desesperado. Ayúdeme, hermanito, primero que todo Dios lo bendiga. Sus patrones no es que hayan cambiado con usted, simplemente este señor es una persona, como se dice, traicionera. Y hay cosas que usted le ha contado a él, que él le dice a los patrones cambiando la versión. No se preocupe que muy pronto se va a ir de ahí, de esta finca, porque sus patrones saben que la única persona que trabaja honestamente y hace todo bien es usted. Usted pidió un aumento económico, la situación para ellos no está buena, pero se lo dijeron que se lo iban a dar y se lo van a dar. Antes coloque cuidado con este señor que mantiene mirando a su esposa y a ella también le ha metido cuentos suyos. Hermano, usted hace poco fue con él y se tomó unas cervezas y este señor envenenó estas cervezas con cosas malas. Venga y visíteme, llámeme ya, que yo le voy a decir qué vamos a hacer. Altares 11, tales 95, 41, 44. Tales 11, tales 95, 41, 44. ¡Pare de sufrir! Dígale adiós a la mala suerte. La envidia existe, claro que sí. Y una persona envidiosa acaba la vida, acaba la felicidad, acaba el progreso, acaba el bienestar. Hoy Juan de la Cruz le va a ayudar a usted para que sea feliz, para que tenga suerte y tenga progreso. Me escribe el señor Jason Ríos. Me dice, señor Juan de la Cruz, yo le hablo de acá, de los lados de Ciudad Bolívar. Escucho su programa todos los días y me parece que es una persona

padre muy encaramelados, ella abrazándolo y dándole besos por todo el cuello. Yo le hice el reclamo a mi esposa y ella me dice que todo es mentiras, pero yo siento que no es así. Señor Juan de la Cruz, yo quiero a veces alejarme de ella, pero no puedo. Por favor, ayúdeme. Hermano, primero que todo, la gloria de Dios esté contigo. Usted es un hombre honesto, de buen corazón, un hombre trabajador, que trabaja bastante la tierra para darle a ella los alimentos y a sus hijos. Yo le voy a decir la verdad y yo sé que la verdad puede ser dolorosa para usted. La traición de ella no ha sido solamente con esta persona. Usted sabe que ha sido con muchas más. Usted nunca ha querido creerle a su hermana, nunca ha deseado creerle a sus primos y a veces hasta el amigo que siempre lo quiso, usted se fue en contra de él porque él le dijo que esa mujer a usted no le convenía para nada. Y las consecuencias usted las está viendo ahora. Ay, qué triste tener lo que decir cuando le dañan la honra a un hombre o le dañan la honra a una mujer. Yo le voy a decir algo. Ella ha utilizado métodos antiguos, hermano. Métodos malos, feos, oscuros. Porque a ella lo único que le interesa es el dinero suyo, más no el amor que usted le entrega y que usted le da transparentemente. Yo le voy a bendecir su familia, su bienestar, hermano. Yo sé que sus hijos no tienen la culpa, pero la situación cada día suya se va poniendo más y más difícil. Hermano, usted va a venir y me va a visitar. Yo le voy a retirar, le voy a expulsar todo lo malo que le han dado para tenerlo así como lo tiene. Como se dice, hermano bobo, y sin saber qué camino tomar. 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No nos sintamos tristes, no nos sintamos agobiados, no nos sintamos desesperados. Cada uno de nosotros somos los arquitectos de nuestro propio destino. Hoy, queridos hermanos, jueves 16 de julio, que es el día de la Virgen del Carmen, es el momento de levantar nuestro corazón y de luchar y de darnos una segunda oportunidad para tener una vida distinta. Me escribe Alejandro, me dice: Señor Juan de la Cruz, quiero que me diga qué es lo que está sucediendo en mi finca. Desde hace algunos años, nada está saliendo bien. Yo siento que vengo hacia atrás. Anteriormente yo progresaba, salía adelante. Ahora los cultivos vienen hacia atrás. Tengo unos animalitos acá y esos animalitos se me están enfermando, se me están muriendo. Estoy teniendo únicamente pérdidas. Juan, yo visité a alguien y me dijo que yo tenía una maldad muy fuerte y que era muy difícil de quitar. Que la única forma que yo me podía quitar este daño, este mal, era yendo al mar y hacerme unos baños allá. Él me explicó cómo. Pero la verdad, misionera, a mí no me queda tiempo para hacerlo. Es gastar muchísimo dinero y yo vivo pendiente de la finca. Yo vivo pendiente de todo acá y todo me está saliendo al revés. A veces me agarra unos desesperos y lo de nunca. Yo soy un hombre, pero también unas ganas de llorar.

0: llorar. Veo a mi esposa, no siento deseo de estar con ella, pero nada, solamente de discutir, de pelear. A veces siento que ella se está aburriendo de mí porque yo la estoy haciendo aburrir. Yo no era un hombre agresivo, pero ya me tomo 3-4 cervezas y me provoca pelear con la gente. Ay, señor Juan de la Cruz, estoy llevando un peso tan grande que no sé qué hacer. Ayúdeme, hermano, primero que todo, Dios te bendiga, Dios te acompañe. Mire, gracias por tener la confianza en hablarme y en escribirme. Yo le voy a decir la verdad. Usted sabe muy bien que usted tuvo un amigo, una persona que usted quiso demasiado, quiso mucho. Y usted sintió una traición muy grande por este amigo, porque usted se dio de cuenta que esta persona nada más lo utilizaba a usted. Este señor le gusta visitar brujas, hechiceras. Él se lo hablaba y se lo decía a usted, que él tenía la mujer que él quisiera a su lado, por medio de tabacos y por medio de velaciones negras, que él iba de una señora que hacía esos trabajos. Usted un día le dijo a él que no le hablara eso, que a usted no le gustaban las cosas malas. Y tuvieron un conflicto. Y él, ¿sabe qué hizo, hermano? Fue donde esta señora le llevó la fotografía suya para que a usted le fuera mal. Por eso usted siente ese desespero. Pero yo se lo voy a decir a usted y a la gente que me escucha. Arriba de Dios no vive nadie. Y Dios a usted lo está mirando, y los ángeles con ojos misericordiosos, con ojos de bendición. Y usted se va a liberar, se va a curar, se va a sanar. Usted va a tener una vida distinta y diferente. 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

0: inocente, la música la escuchábamos a esta hora con los Gigantes del Vallenato. Tenemos las 10:20 minutos, una hora en Radio Solo Este 10:20.
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0: Somos la potente y popular. Continuamos a esta hora con el correo musical. ¿Quién hay por acá? Buenas.
3: Buenos días, para ver si me hacía el favor y complacía amigo y amiga en el Alto Yaromal con el disco Siete Letras. Muchas gracias.
0: Siete Letras, con mucho gusto. Los oyentes programan, aquí les acompañamos con este, su correo musical.

0: La música que escuchábamos con Lidia Méndez se llama Siete Letras. Tenemos las 10, 23 minutos, una hora en Radio Suroeste. Son las 10 y 23 minutos.
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0: Oyentes que nos reportan su sintonía, ¿quién hay por acá? Buenas.
2: Muy buenos días, don Gustavo, reportándole sintonía Uriel desde la Montañita Concordia.
0: ¿Qué más, hombre, Uriel?
2: Esta mañana.
0: ¿Qué más, hermano? ¿Bien o qué?
2: Don Gustavo, para saludar aquí a la familia Montoya en Medellín, Colombia.
0: Sí.
2: Y a don Alberto Montoya, a doña Lidia. Y a oyentes en La María Concordia.
0: Sí, señor.
2: Y oyentes en La Cano Concordia.
0: Y en La Cano y en La María. Sí.
2: Con la cancioncita.
0: ¿Cuál?
2: Una cruz, tierra y olvido. Una
0: cruz, tierra y
2: olvido. Yo le pagué don Gustavo, Radio Suroeste. Potente y potente.
0: ¿Qué más, hombre Uriel? Muchas gracias, hombre Uriel, que nos escucha allí en La Montañita, en el municipio de Concordia. Este es el correo musical.

0: Una cruz, tierra y olvido la música con los legendarios. 10:28 minutos, la hora en Radio Suroeste. Son las 10:28 minutos.
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6: Al buen día, bendición de Dios, buen día, oye. Ajá, ya saben que aquí habla Taita Mayor. Yo soy el mismo que llevo muchísimos años en esta región. Ya saben que yo soy el que llevo muchos años curando la gente a larga distancia a través de operaciones espirituales a larga distancia. Yo desde aquí a larga distancia, yo soy Taita Mayor, curandero, rezandero, espiritista de propia profundidad de selva, de la selva de la tribu. De la tribu indígena, de las profundidades de selva, donde se conoce misterio, secreto, ventaja. Yo soy el mismo que llevo muchos años en esta región curando a ustedes a larga distancia, porque yo hago que el espíritu haga presencia donde usted esté. Yo desde aquí a larga distancia hago que el espíritu haga presencia de donde usted esté, donde se encuentre, para yo poderlo curar a través de operación espiritual. Yo le digo cómo debe de ubicarse usted en su habitación, en su cama, donde usted duerme, en su propia cama, encerrado con su familia, con los testigos, los que quieran ver cómo le saco el maleficio, la brujería, los que quieran saber cómo curo la gente a larga distancia, se reúnen y yo desde aquí a larga distancia hago que el espíritu haga presencia donde usted esté, para que vean por qué es que soy famoso, por qué me buscan, por qué me recomiendan. Cuánta gente que estaban al borde de la muerte, cuánta gente que tenía dinero, que tenía negocios, comerciantes, ganaderos, empresarios, que le hicieron maleficios para verlos en la ruina, los dejaron paralíticos, los dejaron tullidos, los trabajaron con maleficio. Yo fui el único que los saqué del mal. Yo fui el único que los saqué del problema, porque yo trabajo con Dios, yo trabajo trabajo con Dios, con la Santa Iglesia y la Sagrada Misa. Por eso a yo me dicen Taita Mayor. Yo soy el único Taita Mayor aquí en Colombia. Yo soy el propio Taita Mayor, legítimo indígena de selva, de la propia tribu de la selva. Yo soy Taita Mayor, curandero, rezandero, espiritista. La gente me busca, la gente me recomienda, porque yo llevo muchos años en esta región y yo he salvado a la gente de la muerte a través de rezos indígenas, de operaciones espirituales a larga distancia. Y tengan cuidado, atención, atención, tengan mucho cuidado, porque hay gente que se hace pasar que son familiares míos, que son amigos míos, que son hermanos míos. Tengan cuidado con esas personas por ahí, porque están robando, estafando, engañando a nombre mío. Hay gente que se valen de que yo, como yo soy famoso, la gente sabe que yo, como llevo muchos años en esta región y saben que yo soy muy famoso, muy acertado y me buscan mucho, hay unos que se hacen pasar que mire que yo soy enviado del Taita, que yo soy Taita, que yo soy indio, que yo soy cacique. Tengan cuidado, no se dejen robar, no se dejen estafar, no se dejen engañar, que yo no mando a ningún lado, no tengo ningún familiar que atienda en los pueblos, ni en las veredas, en ninguna parte, ni en otras emisoras. Yo no tengo ni hermanos que trabajen por acá, ni que atiendan en ninguna parte, ni que hablen por radio, ni que vayan a los pueblos, a las veredas. No, no, no, señor, no, señora. Yo soy el propio Taita Mayor, legítimo Taita Mayor, curandero, rezandero, el mismo que llevo muchos años en esta región, auténtico indígena. Yo soy propio indígena, legítimo indígena de tribu, de la propia selva, de profundidad de tribu de la selva, que he curado a mucha gente, ¿oyó? No se dejen robar, estafar por otros que dicen que son taitas, que son curanderos, que son familiares míos, que son hermanos. No, no, no, tengan cuidado. Tengan cuidado. 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Amén, amén.
7: 10:35, ya son las 10:35.
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7: Oyente por acá, buenas.
10: Hola, don Gustavo, ¿cómo amaneció? Dios lo bendiga.
7: Gracias.
10: Para pedirle un favor, a ver si Dígame. Me colocaba una cancioncita.
7: Sí.
10: Por Tiziano, el adiós. Para Amparo Manso, en Partidas de Morelia. Dios lo bendiga, un feliz día.
7: Amparo. Chao. Bueno, Amparo, con mucho gusto. Los oyentes programan. Les complacemos a esta hora.

0: Es Tiziano, se llama El Adiós. Tenemos las 10 y 41 minutos la hora. Ya son las 10 y 41 minutos.
1: A esta hora complacemos su buen gusto por las canciones.
2: Solo queda decirnos adiós.
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0: Y saludamos a esta hora a los oyentes que nos reportan su sintonía. Jaime Becerra nos escucha en el municipio de Fredonia.

0: Con los hermanos Bedoya escuchábamos Triste Agonía. Tenemos las 10:45 minutos en la hora. Son las 10:45.
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0: Tenemos las 10 de la mañana, 50 minutos, son las 10:50 minutos. Saludo a esta hora a oyentes que nos reportan su sintonía desde el Socorro Concordia.

0: Radio se llama Sufriendo en la Vida. Tenemos las 10:54 minutos, una hora en radio, solo este 10:54.
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0: Familia Galeano Mejía y amigo en Altamira, Betulia, nos escuchan, les saludamos.

0: Tu Ingratitud, la música con Vicente Fernández. Tenemos las 10:56 minutos. Son las 10:56 minutos.
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0: Fernando Arredondo en Corinto, Pueblo Rico, nos reporta a su sintonía. Le saludamos a esta hora.

0: La música la escuchábamos con los federales, se llama Vivo como un Rey. Tenemos las 10:59 minutos, una hora en Radio Suroeste, 10:59.
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0: ni plata ni nada, la música la escuchábamos con los relicarios. Tenemos las 11:10 minutos la hora. Son las 11:10 minutos. Este es el correo musical.
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0: La familia Montoya Ramírez nos escucha en la Arboleda Concordia. En la Cano nos escucha la familia Ramírez Correa. También está la familia Mejía Ramírez en la María Concordia y la familia Montoya Ramírez en la Montañita Concordia, sintonizados con Radio Suroeste.

0: Arely Senaoy se llama Lágrimas de Despecho. Con El Heredero tenemos las 11 y 15 minutos. La hora en Radio Suroeste, 11 de la mañana, 15 minutos.
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0: Oyente por acá, buenas.
2: Blacao, ¿cómo está?
0: Bien,
2: está
0: bien.
2: Un disquito ahí del andariego.
0: Sí.
2: Pase lo que pase. Entren, no piensan, ¿para quién se les ha gustado?
0: Pase lo que pase, listo, Wilson, con mucho gusto. Los oyentes nos reportan su sintonía. Aquí les estamos acompañando en la más potente y popular Radio Suroeste. Con ustedes, el correo musical, canciones que solicitan nuestros oyentes a través de sus mensajes en el WhatsApp 312-290-8080. Y aquí les acompañamos con mucho gusto en este su correo musical de Radio Suroeste, la potente y popular. Están escuchando las canciones que ustedes mismos solicitan.

0: la música. La escuchábamos a esta hora aquí en los 1280 con Juan Carlos el Andariego. Se llama Que Pase Lo Que Pase. Tenemos las 11 y 18 minutos la hora en Radio Suroeste. 11 y 18 minutos.
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0: Oyente por acá.
2: Gustavo, buenos días. ¿Cómo está, mi hijo? ¿Bien o no?
0: Bien, gracias.
2: No, ponenos un temita, porfa.
0: ¿Cuál?
2: Un consejo, amigo.
0: Claro.
2: Aquí es hablando de los amigos, el conductor del suroeste.
0: Ah, qué bien, claro.
2: Yo escucho Radio Suroeste, potente y popular. Muchas gracias, Gustavo.
0: Hombre, a ustedes muchas gracias por su reporte de sintonía. Para mis amigos los conductores, nuestro abrazo y saludo en esta mañana de hoy, día jueves 16 de julio.

0: Marichalí González se llama Consejo Amigo. Tenemos las 11:21 minutos, una hora en Radio Suroeste. Ya son las 11:21.
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2: Buenos días, don Gustavo. ¿Cómo amaneció? Espero que haya amanecido bien, Gustavo. Bien. Gustavo, me va a hacer un favor, me pone un disquito.
0: Claro, dime.
2: Para Lilia aquí en Monteabajo. Adiós a un amigo. Claro. Muchas gracias.
0: Lidia, con mucho gusto, en Monteabajo Concordia, escuchan. La más potente y popular somos Radio Suroeste.

0: Adiós a un amigo de la música con el Grupo Estrella. Tenemos las 11:27 minutos la hora. 11:27 minutos.
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0: La música al estilo de los rayos se llama Cruz de Madera. Tenemos las 11:37 minutos. La hora en Radio Suroeste, 11:37.
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0: Y saludamos a esta hora trabajadores de Jaime Castañeda en la Comiá, al oficial de construcción, a Cortico, a todos los saluda Puntilla, allí en la Comiá Concordia.

0: Que te vaya bonito la música con Vicente Fernández. Tenemos las 11:40 minutos la hora. Son las 11:40.
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0: Oyente por acá a esta hora,
2: buenas.
0: Buenos
2: días, don Gustavo, ¿cómo está?
0: Bien,
2: don
0: gracias.
2: Gustavo, lo saluda Araceli de aquí de la finca La Amelia.
0: Cuéntame,
2: para que usted me haga el favor y me salude a mi hijo John Alessandro por estar cumpliendo años.
0: Sí.
2: En el día de hoy.
0: Claro.
2: Lo felicita su esposa Lady Joana y su hija Luciana.
0: Sí.
2: Y Araceli de aquí de la finca La Amelia.
0: Claro.
2: Con el disco, con el charrito negro en tu cumpleaños.
0: Cumpleaños.
2: Muchas gracias y que pasen feliz día.
0: No, bueno, con mucho gusto.

0: La música con el Charrito Negro se llama En tu cumpleaños. Son las 11:44 la hora en Radio Suroeste. Tenemos las 11:44. Este es el correo musical.
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2: Buenos días, ¿cómo les buen día? Apenas felicitarme, por favor, ¿cómo te olvido del binomio de oro para Sergio Dina Filiborín, Carlos Rodrigo Gustavo Felipe?
0: ¿Cómo te olvido del binomio de oro, Cristo? Con mucho gusto, saludo para la gente que nos escucha allí en El Peregrino, municipio de Liborina, occidente del departamento de Antioquia.

0: ¿Cómo te olvido la música con el Binomio de Oro de América? Tenemos las 11 y 49 minutos, la hora en Radio Suroeste, 11 y 49 minutos. Escuchan la potente y popular Somos Radio Suroeste con ustedes, el correo musical, saludando a los oyentes que nos siguen reportando su sintonía.
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0: La familia García nos escucha en el municipio de Liborina. Les saludamos a esta hora.

0: Oro Maldito, la música la escuchábamos a esta hora con Los Barqueros. Ya son las 11:52 minutos. Finalizamos así esta primera parte de su correo musical. Viene a continuación el espacio de la Alcaldía del Municipio de Concordia, programa institucional Conexión Local.
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2: Amigos, ¿qué tal? Buenos días y bienvenidos a nuestro espacio institucional Conexión Local. Es el programa de la Alcaldía de Concordia. Reciban ese cordial saludo de nuestra alcaldesa Alexandra Herrera Quijano y de parte de todos los funcionarios y contratistas de la Administración Municipal. Hoy celebramos con fe y devoción a nuestra Virgen del Carmen, protectora de los conductores, viajeros y de todas las familias. Que su amor y su intercesión nos acompañen en cada camino, llenando nuestros hogares de esperanza, paz y protección. Queremos invitar a toda la comunidad concordiana a participar en esta hermosa celebración hoy, 16 de julio, 5:15 de la tarde, en el Templo Parroquial Rosario y Novena, en honor a la Virgen del Carmen. El sábado, 18 de julio, a las 3 de la tarde, la Eucaristía, bendición de vehículos y procesión saliendo desde el Brechón Concordia. Vivamos juntos esta tradición de fe que une a nuestro municipio bajo el amparo de la Virgen del Carmen. Los esperamos entonces a todos. Quiero contarles porque cada pincelada también construye comunidad. Gracias al compromiso, la entrega y el amor por Concordia de nuestros monitores de la Coordinación de Deportes, seguimos recuperando y dando vida a los escenarios deportivos de la zona rural. En esta oportunidad, la placa deportiva de Burgos Medio luce nuevos colores, convirtiéndose en un espacio más bonito, seguro y acogedor para que niños, jóvenes y familias disfruten del deporte, la sana convivencia y el encuentro comunitario. Gracias a quienes con su trabajo y dedicación demuestran que el deporte también transforma espacios y fortalece sueños. Seguimos construyendo escenarios que inspiran, unen y llenan de orgullo a nuestras comunidades rurales. Gracias de verdad a todo este personal de la Coordinación de Deportes, quienes también están velando por el deporte no solo urbano, sino también ese deporte rural que nos fortalece día a día también para encuentros deportivos, así como los diferentes campeonatos, los diferentes torneos que se llevan a cabo también en la zona rural y la zona urbana. Quiero una vez más extenderle la invitación. El liderazgo comienza con una decisión a participar. Si tienes entre 14 y 28 años, esta invitación es para ti. Súmate al segundo encuentro de la Escuela de Liderazgo Juvenil, un espacio para fortalecer tus habilidades, compartir experiencias, aprender y construir iniciativas que transformen nuestro municipio. Esto será el viernes 17 de julio, 3 de la tarde, mañana en el Parque Educativo, 3 de la tarde, no lo olvides. Porque las grandes ideas nacen cuando los jóvenes se unen para construir el futuro de Concordia. Tu voz, tu talento y tus ideas cuentan. Te esperamos entonces en el Parque Educativo mañana viernes 17 de julio, 3 de la tarde, en el segundo encuentro de la Escuela de Liderazgo Juvenil. Por el momento, la información que traemos al día de hoy desde la Alcaldía de Concordia. Mañana, si Dios lo permite, el resumen semanal a las 11:35 de la mañana. Les agradecemos su atención y nos encontramos en la radio, si Dios lo permite, mañana. Hasta entonces.
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0: 11 de la mañana, 57 minutos, las 11:57 minutos de hoy día jueves 16 del mes de julio del año 2026. Pausa comercial, ya regresamos con toda la información en Suroeste al Día Noticias.
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0: Amables oyentes, tengan ustedes muy, pero muy buenas tardes. Bienvenidos a nuestra segunda emisión de Suroeste al Día Noticias, con la dirección general de Antonio González Gallego y la coordinación periodística de Libardo Egidio Ramírez Zapata. Iniciamos nuestra ronda informativa, nuestra segunda ronda informativa, con las noticias de Antioquia, de Colombia y del mundo. Hoy día, jueves 16 de julio del año 2026. Titulares de hoy.
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0: En Noticias de Antioquia les contamos que por daño en una catenaria, 6 estaciones del metro de Medellín se encuentran fuera de servicio. Combates del ejército en Jericó dejan 2 presuntos integrantes del clan del Golfo muertos. Incautaron armas, explosivos y material de guerra. Operativo militar también dado en Ciudad Bolívar dejó un capturado y material incautado. Sería presunto integrante del grupo delincuencial conocido como Carne Rancia. Y un nuevo homicidio también se presentó en el municipio de Tarso, en el sector de La Bodega. El hombre fue ultimado con arma de fuego. Llamas consumieron parte del trapiche Las Delicias, ubicado en la vereda La Sirena del municipio de Caramanta, en el suroeste de Antioquia. Noticias destacadas hoy en el departamento de Antioquia. Mucha atención. Más de 1.800 deportistas llegaron a Ciudad Bolívar para disputar los Juegos Intercolegiados. Competirán en 10 disciplinas deportivas. Sube el peaje de Amagá a partir del día de hoy. Estaremos hablando de las nuevas tarifas en el peaje de Amagá. ¿Listo para pagar más? A partir de hoy suben pues las tarifas en este peaje en el suroeste de Antioquia. Combates entre el ejército y clan del Golfo dejan 2 abatidos y armas incautadas en Jericó, suroeste de Antioquia. Hoy inician también el mantenimiento del Metrocable Medellín. Línea J suspende servicio por una semana. Diputados de Antioquia denuncian presunta irregularidad en contratos y recaudo de tasa de seguridad. Capturaron a una mujer que lanzó de un cuarto piso al perro de su madre por una discusión. Esto ocurrió en la ciudad de Medellín. Vuelve el festival Vibra Urabá para celebrar la riqueza cultural de esta región del departamento de Antioquia. Autoridades intervienen en la ladera en Medellín. 4 obras suspendidas y 41 inmuebles en evaluación. Puerto Antioquia realiza la primera exportación de café colombiano desde Urabá. Terminal Marítima despachó el primer cargamento de café tras ser habilitada por la DIAN. Con caravanas por las vías de Medellín se celebra hoy el Día de la Virgen del Carmen. Noticias destacadas hoy, mucha atención. En más noticias de Antioquia les contamos hoy, mucha atención. Después de 40 años, la policía regresó a un corregimiento del oriente de Antioquia. Les vamos a contar de cuál corregimiento se trata. Tras bombardeo en Amalfi, defensores de derechos humanos piden investigar afectaciones a civiles. En noticias destacadas hoy de Colombia les contamos. Bancada del partido de la U respalda a De Luque como presidente del Senado. Mineros rechazan medidas sobre Santurbán y anuncian acciones legales contra el Ministerio del Ambiente. Estados Unidos deporta hoy a Beto Coral. Aprueban pastilla que reduce drásticamente los niveles de colesterol. ¿Cuánto costará? Les vamos a contar. Si con la seguridad logra un camino de paz, bienvenido sea, dice Oti Patiño a Abelardo de la Espriella. Magistrado Cristian Quiroz renunció a la presidencia del Consejo Nacional Electoral. Benjamín Ortiz asumirá el cargo. No vamos a obedecer órdenes que violen la Constitución, dice Quilcue, quien ratificó su postura de oposición. Y en deportes, clasificación general del Tour de Francia en la etapa 12. Así quedaron los colombianos tras la caída de Gaviria. Bienvenidos a la información.
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12 del mediodía, 7 minutos, son las 12 y 7 minutos. Noticias del departamento de Antioquia a esta hora. A partir de hoy suben las tarifas en el peaje del municipio de Amagá. Los usuarios de la conexión Pacífico 1, principal corredor vial entre Medellín y el suroeste antioqueño, deberán asumir desde hoy un incremento del 20% en las tarifas del peaje de Amagá, de acuerdo con lo establecido en la resolución 2025-304-000-7485 del 6 de marzo del 2025, expedida por el Ministerio de Transporte. El ajuste aplica para todas las categorías de vehículos que transitan por la estación de recaudo operada por la concesionaria vial COVI Pacífico y representa un nuevo aumento para los conductores que utilizan de manera frecuente este corredor. Según la nueva estructura tarifaria, los valores quedaron establecidos de la siguiente manera. Categoría 1 para automóviles camperos, camionetas y microbuses, 25.900 pesos. Categoría 2, buses, busetas y microbuses de doble llanta, 31.200 pesos. Categoría 3, camiones pequeños de 12 ejes, 31.200 pesos. Categoría 4, camiones grandes de 12 ejes, 31.200 pesos. Categoría 5, camiones de 3 ejes y 4 ejes, 72.500 pesos.

Acá hace parte del proyecto Pacífico 1 de los corredores de las autopistas para la prosperidad que conecta el Valle de la Urra con el suroeste antioqueño y el eje cafetero. También me surge una pregunta y una incógnita muy grande con relación a esta vía, la que va precisamente entre la Sinifaná, allí donde está la conexión Sinifaná, y el punto de Titiribí, donde empieza la doble calzada. ¿Por qué a esta vía no le están haciendo mantenimiento? Se supone que esa vía debería estar a cargo de la concesión Pacífico 1 y no entendemos por qué no se le hace el mantenimiento debido, teniendo en cuenta al alto flujo vehicular y sobre todo los vehículos de transporte de carga, que son los que más afectan esta vía, y nos damos cuenta de que el pavimento, la calzada de esta vía se encuentra demasiado deteriorado, así como varios puentes que ya tienen problemas con su infraestructura en sus lados, lo que tiene que ver con la parte metálica, las barreras de protección metálicas que se encuentran en varios de ellas deterioradas y en algunos ya hasta reventadas, y afectando también y poniendo en riesgo a los que transitan por allí, a cualquier tipo de vehículo. Así que sea el llamado para la concesión Pacífico 1, o que nos indiquen por favor a quién le corresponde, si es al Invías, aunque se supone que la vía vieja, como así se le conoce, pues debería todavía estar a cargo de la concesión en el respectivo mantenimiento, si tenemos en cuenta que, por ejemplo, la vía entre la Pintada, Santa Bárbara y el municipio de Caldas aún cuenta con el mantenimiento por parte de la concesión Pacífico 2. Asimismo, debería ocurrir con la Pacífico 1 en esta zona del suroeste antioqueño. Ojalá que nos pudieran escuchar y nos respondan los amigos de la concesión Pacífico 1. 12:10 minutos, son las 12:10 minutos, noticias de Antioquia. Más noticias del departamento de Antioquia hoy. Combates entre el ejército y clan del Golfo dejan 2 abatidos y armas incautadas en el municipio de Jericó. El coletazo de la situación de orden público que atraviesa Antioquia por el accionar de grupos armados ilegales llegó al municipio de Jericó, reconocido por su turismo religioso y su belleza en el suroeste del departamento. Los hechos se registraron en la vereda Palenque, donde se registran combates generando zozobra en las comunidades aledañas. Según la séptima división del ejército, soldados del batallón de infantería número 11, Cacique Nutibara, de la cuarta brigada, adelantaron una ofensiva contra integrantes de la subestructura Edwin Román Velázquez Valle, del cartel del clan del Golfo, dejando a 2 señalados miembros de ese grupo abatidos. De acuerdo con el ejército, también se logró la incautación de 2 fusiles más, de 400 cartuchos de diferentes calibres, 7 proveedores, material de intendencia y explosivos. Frente a la situación, el alcalde de Jericó, Sebastián Garcés Piedraíta, alertó por el recrudecimiento de la violencia en su localidad. Nos preocupa profundamente esta situación que vive nuestra comunidad. La inseguridad ha escalado a un gran nivel hasta llegar a pueblos como el nuestro, que se caracterizan por la tranquilidad. La situación está siendo atendida directamente por la fuerza pública, dijo el mandatario. Por su parte, el teniente coronel Juan Carlos Fonseca Espejo, comandante del batallón de infantería liviana número 11, Cacique Nutibara, indicó que continuarán los operativos militares en el territorio. Este resultado operacional permite debilitar de manera significativa las capacidades delictivas de esta estructura criminal, responsable de acciones terroristas que vienen alterando la seguridad, la tranquilidad y el bienestar de las comunidades en el suroeste antioqueño, reportó Fonseca. Vale la pena mencionar que recientemente las fuerzas militares han desarrollado otros operativos contra ilegales. Uno de ellos se registró el pasado fin de semana contra la subestructura Jorge Iván Arboleda Garcés, del clan del Golfo, en el municipio de Amalfi, nordeste del departamento, subregión donde se disputa el terreno con las disidencias y el ELN. También se dieron enfrentamientos y capturas en el municipio de Concordia contra el grupo delincuencial Los Alachos, ubicado en esa zona del municipio de Concordia, cerca al barrio Salazar, y que también comprende la vereda Santa Rita. Allí también se presentaron 8 capturas, además de enfrentamientos entre la fuerza pública y ese grupo delincuencial. 12:13 minutos, son las 12:13 minutos. Noticias del departamento de Antioquia a esta hora. Puerto Antioquia realiza la primera exportación de café colombiano desde Urabá.
Se abre un nuevo corredor logístico para el café colombiano. Puerto Antioquia realizó el día de hoy jueves la primera exportación de café colombiano desde el Urabá antioqueño, un hecho que marca el inicio de una nueva ruta logística para el principal producto de exportación agrícola del país. El despacho se realizó en

0: conjunto con la naviera Maersk Line, luego de que la Dirección de Impuestos y Aduanas Nacionales, DIAN, autoriza la terminal como lugar habilitado para exportar café. La habilitación fue otorgada mediante la resolución 7995 del 4 de junio del 2026, después de que la terminal superara el proceso de evaluación técnica adelantado por la Federación Nacional de Cafeteros de Colombia. Con gran orgullo y alegría, queremos contarles que el pasado 4 de junio recibimos por parte de la DIAN nuestra autorización y resolución para Puerto Antioquia como lugar de exportación del mejor café del mundo, el café colombiano. Desde ese día hemos trabajado incansablemente para hoy recibir los primeros tractocamiones con café verde de la Federación Nacional de Cafeteros, afirmó la vicepresidenta comercial de Puerto Antioquia, Gina Castro. La directiva agregó que este primer envío marca el comienzo de una nueva etapa para las exportaciones cafeteras desde Urabá y destacó que la cercanía del puerto con los principales centros de producción permitirá hacer más competitiva la cadena logística del café colombiano. Para atender este tipo de operaciones, Puerto Antioquia dispone de una bodega especializada con capacidad para almacenar hasta 18.000 sacos de café, equivalentes a cerca de 1.260 toneladas, distribuidas en 57 lotes que permiten mantener la transabilidad y segregación de cada carga. La terminal está preparada para exportar café verde en sacos de 70 kilogramos, big bags y carga a granel, tanto en contenedores completos como consolidados. Además, cuenta con laboratorio de calidad operado por Almacafé, oficinas de la Federación Nacional de Cafeteros, servicios de etiquetado, marcación, fumigación y conversión de sacos, así como sistemas de monitoreo permanente de temperatura y humedad, circuito cerrado de televisión, escáner para contenedores y acompañamiento de la policía antinarcóticos. El inspector cafetero de la Federación Nacional de Cafeteros, Silvio Bedoya Flores, explicó que la habilitación fue el resultado de un proceso técnico que tomó cerca de 2 años. Para el sector cafetero y para el sistema exportador del país, contar con un nuevo puerto habilitado significa más competitividad, una mayor oferta de servicios logísticos y nuevas alternativas para llevar el café colombiano a los mercados internacionales, señaló. 12:16 minutos, ya son las 12:16. Noticias del departamento de Antioquia hoy. En más noticias del departamento de Antioquia, les contamos a esta hora. Autoridades intervienen la ladera en Medellín, 4 obras suspendidas y 41 inmuebles en evaluación. Un operativo de inspección, vigilancia y control adelantado en el sector de la ladera oriente de Medellín terminó con la suspensión de 4 obras que se ejecutaban sin licencia de construcción y la revisión técnica de varias edificaciones levantadas en una zona con restricciones urbanísticas y ambientales. Durante la intervención, las autoridades impusieron 4 sellos de suspensión a construcciones que no contaban con los permisos exigidos por la normativa vigente. Además, recopilaron información de 41 inmuebles, en su mayoría destinados a vivienda, donde se evidenciaron nuevas edificaciones, ampliaciones y adecuaciones que ahora serán objeto de evaluación individual. La Secretaría de Gestión y Control Territorial explicó que estas acciones hacen parte de las labores permanentes de control urbanístico para garantizar el cumplimiento del Plan de Ordenamiento Territorial POD, preservar el ordenamiento del territorio y prevenir ocupaciones en áreas con restricciones para el desarrollo de proyectos constructivos. El seguimiento en la ladera responde a las condiciones especiales del sector, ya que los terrenos de propiedad de la Universidad de Antioquia hacen parte del proyecto Ecoparque Alto de la Mora. Además, se encuentran ubicados en una zona con amenaza por movimiento en masa y hacen parte de la red de conectividad ecológica de Medellín. El secretario de Gestión y Control Territorial, Juan Manuel Velázquez Correa, señaló que la ladera requiere una vigilancia constante debido a sus características ambientales y urbanísticas. Durante esta administración hemos recuperado 1.377 metros cuadrados como parte de las acciones para proteger un territorio con restricciones definidas en el Plan de Ordenamiento Territorial. Detrás de este resultado hay un trabajo técnico continuo de identificación, documentación y seguimiento que fortalece las actuaciones de las autoridades competentes, indicó el secretario. Aunque las 41 edificaciones fueron identificadas durante una misma jornada de inspección, cada caso sería analizado de manera independiente por los equipos técnicos de la Secretaría. 12:19 minutos. cierto, ya son las 12 y 19.
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0: Dos homicidios se registraron entre la noche del miércoles 15 y la madrugada de hoy jueves 16 de julio en el municipio de Andes. El primer caso conocido fue el de Mauricio Restrepo Colorado, conocido popularmente como El Gato, un habitante en condición de calle que, según información ciudadana, habría sido ultimado con arma de fuego hacia las 4:30 de la mañana debajo del puente que comunica al barrio San Luis con la vía hacia el municipio de Jardín, sitio que habitaba. Restrepo Colorado se caracterizaba por protagonizar comportamientos agresivos y por portar un palo. Además, ya había sido víctima de otros hechos violentos, siendo el más grave lo ocurrido en febrero del 2023, cuando fue atacado con arma cortocundente tipo machete. El segundo homicidio conocido ocurrió en el sector de La Caseta, Vereda, California, zona rural del corregimiento de Taparto. Según versiones de la comunidad, la víctima también habría sido ultimada con arma de fuego y presuntamente su motocicleta fue hurtada tras el crimen cometido hacia las 11 de la noche de este miércoles anterior. Ambos casos fueron abordados por unidades del Cuerpo Técnico de Investigación Judicial de la Fiscalía General de la Nación. Noticias judiciales de Antioquia hoy. Dos presuntos integrantes de la subestructura Edwin Román Velázquez Valle del Clan del Golfo murieron en el desarrollo de operaciones militares adelantadas por tropas del Ejército Nacional en el municipio de Jericó, suroeste de Antioquia. De acuerdo con la información entregada por el Ejército Nacional, el resultado operacional permitió afectar de manera significativa las capacidades delictivas de este grupo armado organizado, señalado de cometer acciones que alteran la seguridad en esa población del suroeste antioqueño. Operativo militar en Ciudad Bolívar deja un capturado y material de guerra incautado. Un operativo militar adelantado en el sector Filo de Hambre, zona rural de Ciudad Bolívar, dejó como resultado la captura de un presunto integrante del grupo delincuencial organizado Carne Rancia. De acuerdo con información entregada por la Cuarta Brigada del Ejército, tropas del Batallón de Infantería número 11, Cacique Nutibara, sostuvieron un combate de encuentro contra presuntos integrantes de esta estructura delincuencial. Durante el procedimiento, las autoridades incautaron una subametralladora mini Uzi, un proveedor munición calibre 9 milímetros y varias dosis de estupefacientes, entre ellas cocaína, bazuco y marihuana. Según el ejército, estas acciones buscan afectar las capacidades armadas y las rentas ilícitas de los grupos delincuenciales que operan en el suroeste del departamento de Antioquia. En más noticias judiciales, un nuevo homicidio se registró en el municipio de Tarso, en el sector de La Bodega. El homicidio de un hombre oriundo del municipio de Tarso se registró el día martes 14 de julio en el sector de La Bodega, zona rural de esa localidad. La víctima fue identificada como Didian Arroyave y, según la información entregada por las autoridades, habría sido ultimado con arma de fuego. Los móviles y responsables de este hecho son materia de investigación por parte de las autoridades competentes. 12:25 minutos, noticias judiciales. En más noticias judiciales del departamento de Antioquia, les contamos hoy, mucha atención. Capturaron a una mujer que lanzó de un cuarto piso al perro de su madre por una discusión. Esto ocurrió en Medellín. Una mujer de 39 años de edad fue capturada en el corregimiento de San Antonio de Prado, en Medellín, al ser señalada de causar la muerte de un perro tras lanzarlo desde el cuarto piso de una vivienda durante un caso de violencia intrafamiliar. El procedimiento se realizó gracias a la rápida respuesta de unidades de la Policía Nacional, que atendieron un llamado recibido a través de la línea de emergencia 123 por una presunta riña entre una madre y su hija en una unidad residencial del sector. Al llegar al lugar, los uniformados encontraron sin vida al animal identificado como Rossi. De acuerdo con la información preliminar recopilada por las autoridades, en medio de la discusión familiar, la mujer habría arrojado al vacío al perro de su madre, provocándole la muerte. Durante la atención del caso, los policías también establecieron que la mujer presuntamente lanzó desde la misma edificación a un gato de su propiedad. El felino fue auxiliado por residentes del conjunto residencial y trasladado a un centro veterinario, donde permanece bajo observación y recibe atención médica. Tras verificar lo ocurrido, las autoridades capturaron a la mujer por el delito de maltrato animal en el marco de la Ley Ángel, normativa que fortaleció las sanciones contra quienes atenten contra la vida e integridad de los animales en Colombia. 12:26 minutos, son las 12:26. Noticias judiciales de Antioquia, mucha atención. En más noticias judiciales del departamento de Antioquia, les contamos hoy. A un narco y extorsionista del Bajo Cauca antioqueño le incautaron bienes avaluados en 14 mil millones de pesos. Las autoridades ya ocupan los bienes del extorsionista y traficante de drogas que hace parte de la temida estructura criminal Uldar Cardona Rueda. Estas propiedades están evaluadas en 14.100 millones de pesos y fueron incautadas por la policía a través de la seccional de investigación criminal mediante el Grupo de Extinción de Dominio, Crimen Organizado y Grupo Aquiles, en articulación con la Fiscalía en los municipios de Caucasia, Nechí, Envigado y Sabaneta. Los 52 inmuebles hallados dentro de la operación TOR serían utilizados como lugares de descanso por el criminal y sus familiares, así como para el resguardo temporal de otros integrantes de la estructura criminal. Esta acción, según las autoridades, representa la afectación directa a las finanzas de la Uldar Cardona Rueda, una de las facciones operativas del grupo armado organizado Clan del Golfo, también denominado Ejército Gaitanista de Colombia. Esta organización delictiva ejerce principalmente su influencia criminal en las subregiones de La Mojana, en el departamento de Sucre, en San Jorge, departamento de Córdoba, y en el Bajo Cauca antioqueño, municipios como El Bagre, Zaragoza y Caucasia, y viene ganando terreno con la ocupación ilegal de tierras, la producción de coca, la extorsión y el sicariato. 12:28 minutos, ya son las 12:28 minutos, la información en los 12:80 de la E.
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0: En noticias del departamento de Antioquia, destacamos hoy más notas que les entregamos aquí a esta hora. Diputados de Antioquia denuncian presunta irregularidad en contratos y recaudos de tasa de seguridad. El diputado de Antioquia, Luis Peláez, denunció lo que calificó como un presunto caso de corrupción relacionado con la ejecución de los recursos de la que no deja de ser polémica tasa de seguridad del departamento. Durante un debate de control político en la Asamblea Departamental, el corporado aseguró que un contratista habría recibido un contrato por cerca de 20 mil millones de pesos para el suministro de software, hardware, cámaras y sistemas de vigilancia, pese a que, según afirmó, no tenía experiencia previa en ese tipo de proyectos. Peláez señaló que el contratista, identificado como Elepan y representado por David Alejandro Castaño Úsuga, pasó de realizar mantenimiento de computadores y contratos con establecimientos como droguerías y peluquerías a ejecutar un contrato de gran magnitud relacionado con tecnología para la seguridad. Es el contratista Elepan, ni siquiera tiene página de Instagram. Pasa de tener contrataciones con una farmacia en Copacabana y Girardota y una peluquería más o menos 2 años a tener contrataciones por 13 mil y hasta por 20 mil millones de pesos con valor más, aseguró. Además advirtió sobre el estado financiero de la tasa de seguridad. Según explicó, hasta el momento se han comprometido 470 mil millones de pesos, mientras que el recaudo alcanza los 270 mil millones, preocupación a la que se sumó el diputado Juan David Muñoz. Se proyectó un recaudo por lo menos para el 2025 que superaría los 350 mil millones, pero el recaudo efectivo no superó ni siquiera los 120 mil. Esto quiere decir que la gente no está pagando, no está pagando porque no está conforme. De la deuda que hay en este momento, el sector comercio y el sector industrial tiene la mayoría, indicó. El diputado Peláez también aseguró que varios contratistas ya recibieron el desembolso total de los recursos, aunque las obras presentan un avance físico de apenas entre el 2 y el 3%. Las denuncias hacen referencia a proyectos que se ejecutan en municipios como Itagüí, Envigado y el municipio de Bello. 12:35 minutos, noticias de Antioquia. Inicia mantenimiento del Metrocable en Medellín, línea J suspende servicio por una semana. Desde hoy jueves el mantenimiento preventivo de los metrocables del Metro de Medellín, por lo que habría suspensión total del servicio inicialmente de la línea J del sistema de transporte, es decir, la que cubre el trayecto San Javier-La Aurora. La empresa informó que la interrupción del servicio de metrocable línea J se extenderá desde el día de hoy jueves 16 de julio hasta el miércoles 22 de julio, periodo durante el cual se ejecutarán trabajos de mantenimiento anual para garantizar la seguridad y confiabilidad de la infraestructura, como indicó Pedro Buitrago, jefe de cables aéreos del Metro de Medellín. Para hacer intervenciones en grandes componentes como los motores, los reductores, el cable portador tractor o las volantes, requieren la gestión de recursos, repuestos y personalizado que viene del exterior, señaló el funcionario del Metro de Medellín. Estos mantenimientos buscan conservar en óptimas condiciones los sistemas electromecánicos y operativos de los metrocables, reduciendo el riesgo de fallas para asegurar un servicio seguro para los usuarios. 12:36 minutos.

0: Noticias del departamento de Antioquia, mucha atención. En más noticias del departamento les contamos hoy. Con caravanas por las vías de Medellín se celebra hoy el Día de la Virgen del Carmen. A partir de las 10 de la mañana de hoy jueves 16 de julio comenzó el desfile de conductores que organiza en la ciudad terminal de Medellín y que tiene el acompañamiento de los agentes de tránsito de la ciudad para conmemorar el Día de la Virgen del Carmen y el Día del Conductor. Esta caravana comenzó a las 10 de la mañana desde la terminal del norte y pasará por las vías principales de la ciudad como la avenida regional, la avenida del ferrocarril, la avenida Guayabal, la calle 10 para llegar a la terminal del sur. Ricardo Yepes, subgerente técnico de terminales Medellín, explicó que en este día queremos hacer un reconocimiento especial a todos los conductores que trabajan con responsabilidad y compromiso, llevando a todos los viajeros que se movilizan a través de nuestras terminales. Viva este día con paz y con alegría. Los agentes de la Secretaría de Movilidad de Medellín acompañan este desfile de los conductores y garantizan la movilidad en la ciudad. En total, 10 agentes están dispuestos para acompañar el recorrido y otros 280 para atender la movilidad en los diferentes puntos de la ciudad. Por su parte, el secretario de Movilidad de Medellín, Pablo Ruiz, invitó a la ciudadanía a planear sus recorridos con anticipación, seguir las indicaciones de nuestros agentes y conducir con precaución durante toda esta jornada. Después de 40 años, la policía regresó a un corregimiento del oriente del departamento de Antioquia. Los pobladores de Santa Ana, un humilde corregimiento de Granada, están felices. Luego de 40 años de no tener una subestación de policía, ahora cuentan con una y el compromiso de que la fuerza pública llega para quedarse. Este municipio del oriente antioqueño fue uno de los más azotados por grupos guerrilleros y paramilitares de la región. Tanto el área urbana como las zonas rurales vivieron el desplazamiento de miles de campesinos. La nueva subestación tiene el propósito de fortalecer la seguridad, la convivencia ciudadana y la presencia institucional en el territorio. Según las autoridades, la obra representa un avance significativo para la comunidad, ya que permitirá brindar una atención más oportuna a los requerimientos de los habitantes. El coronel Luis Fernando Muñoz Guzmán, comandante del Departamento de Policía de Antioquia, dijo que con esta obra se fortalecerán las acciones de prevención del delito con el fin de consolidar el trabajo articulado entre esa fuerza, las autoridades locales y la ciudadanía. El oficial agregó que los uniformados que prestarán sus servicios en esta subestación desarrollarán actividades permanentes de vigilancia, prevención, mediación de conflictos, acompañamiento comunitario y acercamiento con los líderes sociales, instituciones educativas, comerciantes y demás actores del corregimiento, promoviendo la participación ciudadana como pilar fundamental para la construcción de entornos seguros. 12:40 minutos, ya son las 12:40 minutos. A esta hora la información nos llega desde el municipio de Fredonia con Antonio Estrada.
1: Con el fraterno y cordialísimo saludo, está la presencia informativa desde el municipio de Fredonia, cuando estamos saludando a los que nos orientan, a los que están al frente de esta gran empresa informativa, don Antonio María González, en Radio Suroeste de Concordia, don Libardo Egidio, ay, don Libardo Egidio Ramírez, siempre acompañándonos y dándonos las sugerencias tan importantes. Quiero hoy invertir los papeles con el respeto de los colegas que siempre están al frente del proceso informativo. Hoy quiero saludar de primera a don Gilberto Rendón Betancur en Cerros Estéreo, el saludo muy especial para el Congo Velázquez en Farallones Estéreo de La Pintada. Hoy tuve la oportunidad de conversar y proyectarlo en el curso de esta semana con don Jorge Hernán Ramírez Valencia, con esa audiencia maravillosa desde Montebello, Antioquia, y el saludo para don Gustavo Alberto Restrepo Gutiérrez, y nos vamos con la información. Bueno, hay muchas inquietudes con lo que está pasando. He tenido un informe desde Bolobolo que me deja inquieto. que babillas y caimanes están apareciendo en este sector de la patria. Parece que esto puede obedecer a lo que está ocurriendo con este asunto de lo que pasa con el fenómeno del niño y de la niña. Y la gente me pregunta, ¿pero por qué se llaman así? El nombre de niño nació entre pescadores de Perú y de Ecuador, porque este fenómeno apareció cerca de la Navidad y lo asocian con el niño Jesús. Después los científicos llamaron la niña al fenómeno contrario, y uno encuentra que entonces que el fenómeno del niño, las aguas presentan en el Océano Pacífico más calentura de lo normal, se alteran las lluvias y los vientos, y esto puede provocar menos lluvias, más calor y más sequías. Frente al fenómeno de la niña, donde en este caso las aguas se enfrían más de lo normal y se producen más lluvias, más crecientes en los ríos e inundaciones y deslizamientos. Bueno, tantas cosas particulares que ocurren en este caso de lo que pasa ahora, y Fredonia sigue soportando, para infortunio nuestro, unos calores que están sobrepasando los 32 grados centígrados. Les cuento que está confirmado y definido que Puente Iglesias será la sede de los Juegos Comunales Campesinos. Allí estaremos, bueno, queremos estar en el mes de agosto, es lo que se ha presupuestado y es la opinión que se ha dado desde la alcaldía municipal. Bueno, los argentinos poniéndole resiliencia, corazón, ganas y amor por su camiseta son la representación digna de América en la final de la Copa Mundo. Si los ingleses nos arrebataron y les arrebataron a ellos como colonialistas las Islas Malvinas, de nuevo y como lo hizo Maradona en el campo de fútbol en la que a él le tocó enfrentar en México, bueno, los argentinos están de frente. El argentino va de frente. El idioma castellano tiene que ir de frente. Y bueno, esperemos lo que va a pasar en la gran finalísima del próximo domingo. España frente a Argentina. A Inglaterra le toca llorar. Bueno, eso les tocó. Es lo que pasa en estas finales tan duras de lo que están pasando en este que ha sido uno de los campeonatos más politizados, porque los signos inclusive estuvieron escuchando los abucheos de una y otra parte. Les contamos que se llevó a cabo la evaluación de impacto del Plan Nacional de Gestión del Riesgo de Desastres, ejercicio liderado por la Unidad Nacional para la Gestión del Riesgo y Desastres en nuestro municipio. En el encuentro en la Casa de la Cultura se contó con la participación del Consejo Municipal de Gestión del Riesgo y entidades articuladas y actores comunitarios. Bueno, estamos invitando a que la gente de Fredonia, de todo el suroeste antioqueño, hicen el pabellón nacional el 20 de julio. A esta hora del día, como nos complace saludar a ese gran amigo, siempre un oyente fiel, a don Alexander Corrales en Santa Bárbara, otro oyente muy querido, gran amigo que espero saludar cuando retorne, y es a Canito, y estamos saludando a Álvaro Cuartas en el Calvario y a doña Virgelina Valencia en el Plan en Fredonia. De este municipio, la tierra de Arenas Betancur, al que le están revisando la obra en la Universidad de Antioquia porque está cambiando de coloración. Este fue el informe de Antonio Estrada Saldarriaga. Para todos, que tengan el mejor de los días.
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2: La Alcaldía de Concordia informa a los beneficiarios del programa Renta Ciudadana Valoración de Cuidado, beneficiarios de devolución del IVA y beneficiarios del adulto mayor de El Golpe, La Herradura y Moritos, que tienen reunión mañana viernes 17 de julio a las 2 de la tarde en la Escuela Vieja del Golpe. Y los beneficiarios también de Las Ánimas, Santa Rita Riva, San Luis y Llanaditas tendrán reunión el próximo martes 21 de julio a las 2 de la tarde en la caseta comunal de Las Ánimas. Informa Lucero de Jesús Zapata, auxiliar administrativa de estos programas en el municipio de Concordia. Mucha atención, se requiere la presencia o la comunicación de Olga Lucía Ramírez Campero con la unidad de infancia y adolescencia del municipio de Concordia. Olga Lucía Ramírez Campero, presentarse allí o llamar a la línea 314-567-4193 de la unidad de infancia y adolescencia de Concordia, informa el intendente Edison Alexander Guisado Rodríguez. Mucha atención, le estamos informando e invitando a los líderes, a los conductores, empresarios, comerciantes y habitantes de las diferentes veredas del municipio de Salgar para que se vinculen a un convite para realizar rosería en la vía principal que conecta al municipio de Salgar con Medellín, en la vía Barroso-Puente Restrepo, vía principal para ingreso a este municipio. Será el próximo miércoles 22 de julio a partir de las 6:30 de la mañana. Invitamos a la comunidad de conductores a transitar con precaución. Los que vayan a participar no lleven almuerzo, que allí se los van a dar. El lugar del encuentro en La Taborda, sector el 2, 6:30 de la mañana. Invita Juan David Betancur. Invitamos a la comunidad de San Pacho y veredas vecinas para este viernes 17 de julio a una eucaristía en la capilla de San Pacho a las 5 de la tarde. Invita el párroco de Betulia, ya saben pues, veredas vecinas, comunidad de San Pacho, veredas vecinas, habrá eucaristía el día de mañana viernes 17 de julio en la capilla de San Pacho a las 5 de la tarde. A la comunidad de Burgos Medio le recordamos que este jueves 16 de julio habrá importante reunión con los prácticos cafeteros en la caseta comunal a partir de las 2 de la tarde. Invita la Junta de Acción Comunal y los prácticos cafeteros, no olviden, será hoy jueves 16 de julio a las 2 de la tarde en la caseta comunal de Burgos Medio. Mucha atención, se necesita un casero para una finca cafetera en el municipio de Concordia. Si le interesa, puede llamarnos al 313-718-8358. 313-718-8358. La Administración Municipal de Concordia, a través de la Secretaría de Salud y Bienestar Social, informa a los adultos mayores que deben de presentarse a la oficina del adulto mayor en Concordia. Esas personas son Nélida del Socorro Zapata Guarín, Gustavo Alcides Parra Londoño, Dilma Cano Rendón, John Jaime Vergara Vanegas, Lizardo de Jesús Bolívar Ángel, informa Alejandra Ramírez. La Secretaría de Salud y Bienestar Social de Betulia, en articulación con la S Hospital Germán Vélez Gutiérrez de Betulia, invita a toda la comunidad a participar de la jornada de vacunación que se realizará el sábado 18 de julio en el Centro de Salud Santa Teresa de Altamira, de 7 de la mañana a 1 de la tarde. Invitaciones para niños, niñas, adolescentes, madres gestantes, adultos mayores y demás población objeto del programa para iniciar, completar o poner al día sus esquemas de vacunación. Informamos que por el momento no contamos con una vacunadora permanente en el Centro de Salud de Altamira, por lo que estaremos informando oportunamente las próximas fechas de atención. Recuerde, los esperamos el sábado 18 de julio de 7 de la mañana a 1 de la tarde allí en el Centro de Salud del Corregimiento de Altamira Betulia. Vacunarse es proteger la vida, informa Ángela Arboleda, coordinadora de vacunación del municipio. Mucha atención, le estamos recordando a la comunidad de Burgos Abajo, los invitamos a una importante reunión con los prácticos cafeteros y los miembros del Comité Departamental de Cafeteros mañana viernes 17 de julio en el local de la Escuela de Burgos Abajo a las 3 de la tarde. Es importante su asistencia, invita a Junta de Acción Comunal de Burgos Abajo. 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
2: Bancada del Partido de la U respalda a De Luque como presidente del Senado. A través de un comunicado publicado en la mañana de este jueves, de forma unánime, 7 senadores del partido de la U anunciaron su respaldo a su compañero Alfredo De Luque en su aspiración como próximo presidente del Congreso a partir del 20 de julio. Con esta decisión expresamos pleno respaldo a un miembro de nuestra colectividad, cuya trayectoria, liderazgo y capacidad de concertación representa las cualidades necesarias para ejercer la dignidad de la presidencia del Senado, señaló el documento. Este respaldo se sumaría al de otras fuerzas políticas como el Partido Conservador y despejaría el camino para que el senador Guajiro se imponga ante el candidato del uribismo Honorio Enríquez. Se espera que en las próximas horas se vuelvan a reunir los compromisos de las diferentes bancadas para definir si la elección del próximo presidente del Congreso se hace mediante acuerdo político o si se da el voto limpio. El comunicado lo firman los senadores Norman Hurtado, Wilmar Carrillo, Ana Paola García Soto, Antonio José Correa, Juan Carlos Garcés, John Moisés Beisaile y María Irma Noreña. Mineros rechazan medidas sobre Santurbán y anuncian acciones legales contra el Ministerio del Ambiente. Organizaciones sociales, comunales y mineras de la provincia de Soto Norte cuestionaron las recientes resoluciones expedidas por el Ministerio de Ambiente y Desarrollo Sostenible sobre el páramo de Santurbán y anunciaron que emprenderán acciones legales al considerar que las decisiones vulneran los derechos de participación de las comunidades y afectan el futuro de la minería legal en la región. En un pronunciamiento, los representantes de las organizaciones aseguraron que las medidas adoptadas por el Ministerio, encabezado por la ministra encargada Irene Vélez, favorecen la expansión de la minería ilegal al limitar el desarrollo de la minería formal y tradicional en municipios como California y Vetas. El gobierno prácticamente le está entregando el páramo de Santurbán a los criminales. Los pequeños mineros que queremos trabajar de manera formal estamos siendo desplazados mientras la ilegalidad gana terreno. Así lo afirmó Ivone González, presidenta de ASO Mineros Vetas y representante de organizaciones del PONCA Alto de Lebrija. Uno de los principales cuestionamientos se centra en la denominada delimitación progresiva del páramo de Santurbán. Según las organizaciones, este mecanismo fue considerado por el propio Ministerio de Ambiente en un concepto presentado ante el Tribunal Administrativo de Santander en 2023 como una alternativa jurídicamente inviable e incompatible con lo ordenado por la sentencia T-361 del 2017 de la Corte Constitucional, que exige una delimitación integral con participación de los municipios involucrados. 12:58 minutos. Estados Unidos deporta hoy a Beto Coral. Las autoridades migratorias de los Estados Unidos deportarán este jueves al activista colombiano Franklin Humberto Beto Coral, quien llegará al país en un vuelo de la Fuerza Aeroespacial Colombiana, junto con otros 92 connacionales expulsados por las autoridades estadounidenses. Fuentes señalaron que el vuelo participaría desde el aeropuerto de Alexandria en los Estados Unidos y arribaría a Colombia durante la noche. Además, trascendió que el presidente Gustavo Petro estaría considerando acudir al aeropuerto para recibir al activista, uno de los simpatizantes más cercanos al mandatario. La deportación ocurre pese a que Coral mantiene una solicitud de asilo político en trámite y contaba con un permiso de trabajo vigente al momento de su captura. De acuerdo con información confirmada por la agencia EFE y la organización UOLA, la captura de Coral se produjo como días después de que participara en una manifestación en Miami contra Abelardo de la Espriella, candidato presidencial en ese momento y hoy presidente electo de la República de Colombia. El caso ha generado reacciones en Colombia debido a la cercanía del activista con el presidente actual Gustavo Petro, quien anteriormente cuestionó públicamente su detención y la calificó como un caso de persecución política. La llegada de Corral se producirá en un vuelo que transporta a 93 colombianos deportados desde los Estados Unidos en medio de un contexto de tensiones diplomáticas por la situación de varios ciudadanos colombianos sometidos a procesos migratorios en ese país. Una de la tarde en punto, ya es en punto la una. Y aprueban pastilla que reduce drásticamente los niveles de colesterol. ¿Cuánto costará? La Administración de Alimentos y Medicamentos de los Estados Unidos aprobó este jueves una píldora de administración diaria capaz de reducir los niveles de colesterol mucho más de lo que se logra con las estantinas, los medicamentos de bajo costo utilizados habitualmente para disminuir el colesterol. El fármaco denominado Ensilicitada y comercializado bajo la marca Lipdentra es desarrollado por la compañía farmacéutica Merck. Los ensayos clínicos han demostrado que puede reducir los niveles de colesterol LDL, conocido como el colesterol malo, hasta 50 o 60 miligramos de L, e incluso por debajo de esas cifras. En los adultos que no reciben tratamiento para reducir el colesterol, los niveles de LDL suelen situarse por encima de 100 miligramos de L. El medicamento actúa inhibiendo una proteína llamada PCSK9. Las nuevas guías sobre el manejo del colesterol, publicadas por la Asociación Estadounidense del Corazón, American Heart Association, y el Colegio Estadounidense de Cardiología, recomiendan que las personas con un riesgo superior al promedio de sufrir un infarto o un accidente cerebrovascular mantengan su colesterol LDL por debajo de 70 miligramos. En quienes presentan un riesgo elevado, por ejemplo, porque ya han sufrido un infarto, el objetivo es reducir el LDL a menos de 55. Según Julián Cunningham, portavoz de Merck, el precio de la lista de Lifendran será de $315, o sea, más o menos $1,000,000 colombianos, por un suministro para 30 días y el medicamento estará disponible en las próximas semanas. Actualmente existen medicamentos inyectables que actúan mediante el mismo mecanismo, pero son considerablemente más costosos, con precios de lista que oscilan entre $500 y $600 mensuales, o incluso más. En muchos casos, las aseguradoras se muestran reacias a cubrir estos tratamientos y algunos pacientes prefieren evitar las inyecciones. Como resultado, solo el 1% de los 6 millones de pacientes que podrán beneficiarse de estos fármacos los utiliza. Sin embargo, un inhibidor de PCSK9 puede reducir el riesgo de infarto en aproximadamente un 20% entre los pacientes de alto riesgo. Cardiólogos independientes de Merck recibieron con entusiasmo tanto la aprobación de la FDA como el precio del nuevo medicamento. La expectativa es que una píldora menos costosa que los tratamientos inyectables y más fácil de tomar permita que muchos más pacientes logren controlar adecuadamente sus niveles de colesterol. Estoy encantado, afirmó el doctor Christopher Cannon, cardiólogo del Hospital Brigham de Boston, quien presta servicios de consultoría para varias compañías farmacéuticas, aunque no para Merck. 1:03, es la 1:03. Si con la seguridad logra un camino de paz, bienvenido sea, dice Oti Patiño, al presidente elegido de Colombia, Abelardo de la Espriella. Oti Patiño, consejero comisionado para la paz, pasó en exclusivo por los micrófonos de la W con Julio Sánchez Cristo para hablar acerca de las medidas que adoptará el presidente electo Abelardo de la Espriella en materia de paz. Una de ellas era eliminar las consejerías de paz. Si por la vía de la Consejería de la Seguridad logra encontrar un camino de paz similar al que nosotros estamos desarrollando, pues bienvenido sea. El consejero comisionado de paz aseguró que si desmontando todo encuentra la solución a la realidad que están sufriendo las comunidades, no le ve problema, y se refirió a la llamada falsa paz que ha mencionado el presidente electo Abelardo de la Espriella, y aseguró que la paz impulsada por el gobierno de Petro fue una paz distinta. Esta es una paz distinta a la del 2016, porque es una paz territorial, es una paz que mucha gente no entiende porque no se ha arrimado por allá a los territorios donde la gente está padeciendo el dominio de la ilegalidad, no solamente por los actores, sino por las economías ilegales, que es lo que mueve ahí el dinero y desde luego que resuelve algunas de las necesidades más urgentes de la gente. Oti Patiño defiende las negociaciones de paz porque logró algunas transformaciones territoriales y con la disminución de la violencia en varios territorios del país. El magistrado Cristian Quiró renunció a la presidencia del Consejo Nacional Electoral. Benjamín Ortiz asumirá el cargo. Tras dar por terminados los escrutinios y la entrega de credenciales para el Congreso y Ejecutivo, el magistrado Cristian Quiroz renunció a la presidencia del Consejo Nacional Electoral. El liberal Benjamín Ortiz es el nuevo presidente del organismo electoral hasta finalizar agosto, cuando se posesionen nuevos magistrados del Consejo Nacional Electoral que serán elegidos por el nuevo Congreso. Ya terminé todo el escrutinio y estoy muy cansado y ya solo quedan 3 semanas de esta magistratura, dijo Quiroz a través de Caracol Radio tras renunciar. Ahora, desde el Consejo Nacional Electoral también llegó otra noticia. Se presentó una ponencia que le da la razón al partido Mira para que se le entregue la última curul de Cundinamarca en la Cámara de Representantes a Diana Maritza Álvarez. Será votada antes de la posesión del nuevo Congreso el día lunes 20 del mes de julio. Y dice Quilcue, quien ratificó su postura de oposición, que no vamos a obedecer órdenes que violen la Constitución. La nueva representante a la Cámara, Aida Quilcue, quien integró la fórmula vicepresidencial junto al senador Iván Cepeda, se refirió al rumbo que tomará la oposición frente al gobierno entrante de Abelardo de la Espriella, la conformación de las mesas directivas y las tensiones internas del pacto histórico. Respecto al pulso por las nuevas mesas directivas, Quilcue recordó que durante el periodo en que fueron gobierno se lograron acuerdos con los distintos partidos. Aunque en esta ocasión prevé un panorama complejo debido a la actitud de sectores tradicionales del Centro Democrático y del gobierno, aseguró que intentarán presentar sus propuestas e iniciativas en el marco correspondiente. En torno al no reconocimiento del triunfo de la Espriella, una postura que ha sido reiterada por el presidente Petro y Cepeda, Quilcue reafirmó que se mantiene del lado de la oposición y expresó su preocupación frente al posible desconocimiento de la constitución política y las reformas políticas alcanzadas. 1:06 en la 1:06.
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2: Clasificación general del Tour de Francia, etapa 12. Así quedaron los colombianos tras la caída de Gaviria. Tim Miguel selló su tercera victoria del Tour de Francia en la etapa 12, marcada por una caída en los últimos metros, con llegada en plano a Chalon-sur-Saône, luego de un recorrido de 179 kilómetros, un circuito de Nevers-Magny-Cours y Chalon-sur-Saône. El corredor del Sudal Quick aprovechó el final de en velocidad para sumar una nueva victoria de etapa. La jornada se disputó sin grandes movimientos en el pelotón y no dejó cambios en la clasificación general. Si bien durante el día hubo múltiples intentos de fuga, el pelotón controló a cada uno de los escapados y la etapa se definió en el sprint en meta. El final de la etapa estuvo marcada por una fuerte caída en la que se vio involucrado el velocista colombiano Fernando Gaviria. El corredor del Caja Rural se encontraba dentro del lote que disputaría la etapa en el sprint, pero en medio de la disputa uno de los velocistas tocó una de sus ruedas, enviándolo al piso de inmediato. El corredor colombiano logró cruzar la meta con ayuda de uno de sus compañeros y con heridas en su hombro y piernas, y generando preocupación por una posible fractura de clavícula que fue confirmada por el parte médico oficial publicado por el Caja Rural. Así quedó la clasificación de la etapa 12 tras la tercera victoria del Team Merlin de Soudal Quick-Step. El mejor colombiano de la jornada fue Egan Bernal, que arribó en la posición 125 a 2 minutos de Merlin, pero con el mismo tiempo de los corredores de la clasificación general. El primer lugar para Team Merlin del equipo Soudal Quick-Step con 3:38:53, seguido de Olaf Quick con el mismo tiempo, lo mismo que Josper Philips, Bianin Girmay y Milan Frian. La clasificación general no tuvo grandes modificaciones tras la etapa de hoy. Tadej Pogačar vestirá el maillot amarillo una jornada más. Dentro de los colombianos, el mejor posicionado sigue siendo Egan Bernal y se espera el reporte médico oficial del Caja Rural sobre el estado de Fernando Gaviria. 1:08 es la 1:08.
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5: La cooperativa de caficultores de Salgar informa el precio del café para el día de hoy. Carga de café de 125 kilos, factor 94, precio base 2.245.000. Factor 94, 2.245.000. Factor 90, 2.345.000. Factor 90, 2.345.000. Factor 87, 2.425.000 pesos. La libra de café en la bolsa de Nueva York bajó hoy 13 centavos de dólares, cotizándose en 3 dólares con 14 centavos. 3.14 bajó 13 centavos de dólar hoy la libra de café en la bolsa de Nueva York, cerrando en 3 dólares con 14 centavos. Un dólar en Colombia hoy está costando 3.233 pesos. El movimiento ha tenido tendencia a la baja, 3.221. Va bajando 12 pesos el dólar hoy en Colombia. Baja el dólar en Colombia también 12 pesos. Con esta información llegamos al final de Suroeste al Día Noticias. Dirección General Antonio González Gallego. Coordinación Periodística Libardo Egidio Ramírez Zapata. Mi nombre, Gustavo Alberto Restrepo Gutiérrez. Gracias por su sintonía. Nos escuchamos en nuestra ronda informativa del día de mañana, viernes, a las 7 de la mañana. Esta tarde los invito para que sigan disfrutando de nuestra programación musical. Yo sigo con ustedes hasta las 5 de la tarde en la programación musical de Radio Suroeste.
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3: 1:15 de hoy día jueves 16 de julio del año 2026. 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

0: La música la escuchábamos a esta hora aquí en los 1280 de Radio Suroeste con La Decisión Vallenata. Vuelve. Tenemos la 1:35 minutos. 1:35.
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0: Oyentes por acá, buenas.
2: Don Gustavo, buenas tardes. ¿Cómo buenas. Está?
0: Bien, gracias.
2: Yo hablo Francisco de Ventanas. Don Gustavo, ¿sí está amable? Sí. Y me ponía una cancioncita ahí, pero no me recuerdo bien del título.
0: ¿Cómo dirá, hombre?
2: Me parece que es Mi Padre No Está. Yo sé, don Gustavo, que usted lo encuentre, usted allá da con cuál es. Y si no, me pone ahí una cancioncita cualquiera. Yo le agradezco mucho, don Gustavo, que esté muy bien. Bueno. Una feliz tarde.
0: Bueno, vamos a buscar a ver cuál se parece más o menos y con mucho gusto. Por acá tengo más oyentes. Buenas, buenas.
3: Muy ¿ya? Buenas tardes, ¿cómo estás?
0: Bien, gracias.
3: Para ver si me hace el favor y me coloca este vallenato de Nelson Velázquez que dice así: piénsame donde tú estés. Piénsame, yo soy tu amor.
0: Son velas.
3: Para Liliana en la Florida, Amaga. Muchísimas gracias.
0: Ah, bueno, con mucho gusto. Los oyentes siguen programando sus canciones. Aquí les estamos acompañando en la más potente y popular Radio Suroeste. Con ustedes el correo musical, canciones que solicitan nuestros oyentes y que aquí les estamos acompañando en los 1280 de Radio Suroeste. Bueno, no sé si de pronto ese tema se llama Recuérdame, no sé. Bueno, vamos a escuchar este tema más adelante con mucho gusto. Buscamos el otro.

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1: La música la escuchábamos con Los Inquietos del Vallenato, se llama Recuérdame. Tenemos la 1:39 minutos. Y seguimos con el correo musical aquí en Radio Suroeste. Lilian Paro Castaño y Natalia Zapata de Monteabajo, Concordia, nos escuchan, les saludamos.

0: Mal amor, la música la escuchábamos al estilo de Luis Alberto Posada. Ya tenemos la 1 de la tarde, 42 minutos, la hora 1:42.
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0: Continuamos a esta hora complaciendo el gusto musical de nuestros oyentes. Nos siguen reportando su sintonía. Aquí les saludamos con mucho gusto. Por acá tengo mensajes. Buenas tardes.
2: Don Gustavo, muy buenas tardes.
0: Buenas.
2: Don Gustavo, reportando sintonía, la verdad, del Cedrón Pueblo Rico.
0: Sí.
2: Fueras tan amable de ponerme el temita musical, los recuerdos de ella. Muchas gracias.
0: Con mucho gusto. Son los oyentes los que programan. Aquí les complacemos a esta hora.

0: Tío Mede Díaz y Juancho Roy se llama Los Recuerdos de ella. 1:48 la hora en Radio Suroeste. Es la 1:48.
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0: Oyente por acá, buenas.
2: Gustavo, buenas tardes, ¿cómo está?
0: Bien, gracias.
2: Gustavo, le habla Porfirio desde Jericó, Antioquia.
0: Hola, Porfirio.
2: Quisiera escuchar el tema No Creíste en Mí.
0: No Creíste en Mí.
2: Una feliz tarde, don Gustavo. Dios lo bendiga y muchas gracias.
0: Bueno, señor, con mucho gusto, hombre. Porfirio, que nos escucha allí en el municipio de Jericó. Aquí está el dueto Buritica, No Creíste en Mí.

0: La música con Dueto Buritica se llama No Creíste en Mí. Ya son las 13 horas y 50 minutos. Una de la tarde, 50 minutos.
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2: ¿Y por acá?
3: Buenas tardes, don Gustavo. ¿Cómo Buenas. Está, don Gustavo?
0: Sí, bien, gracias.
3: Reportando sintonía, Mayra, desde acá, en la finca La Gripina, Betania.
0: Ah, ¿qué más,
3: Mayra? Don Gustavo, para que me haga el favor y me coloque el temita Si Libre Fuera.
0: Si Libre
3: Debo
0: Fuera.
3: Debo colocar como la hermana Vázquez, me parece, y no estoy mal.
0: ¿No?
3: Que tengas una feliz tarde.
0: Con mucho gusto. Hay dos versiones, una de Virgelina y Evelio y otra de los Jibaritos. Yo creo que la más popular es los Jibaritos, si no estoy mal. Con mucho gusto saludamos a la gente que nos escucha allí y a Omaira que nos escucha en el municipio de Betania.

Si libre fuera la música con los Jibaritos. Ya tenemos la 1:54 1:54. Están escuchando la potente y popular Somos Radio Suroeste. Y este es el correo musical. Saludo para los oyentes que nos reportan su sintonía a través de sus llamadas en el 310-844-6060. Héctor Flores nos escucha en el municipio de Pueblo Rico.

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1: Él es Antonio Aguilar y se llama Cuatro Copas. 1:57, la hora en Radio Suroeste. Es la 1:57, hoy día jueves 16 de julio del 2026.
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0: Son los hispanos y Rodolfo se llama Quiero que me des tu amor. Tenemos las 2 de la tarde, 3 minutos la hora. 2 de la tarde, 3 minutos.
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0: Este tema me lo solicitan amigos oyentes desde el municipio de Salgar. Mensajes a través del WhatsApp 312-290-8080.

0: Son los Gigantes del Vallenato y se llama Entre Amigos. Tenemos las 2 y 8 minutos, una hora en Radio Suroeste. 2 de la tarde, 8 minutos.
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0: Y continuamos a esta hora complaciendo el gusto musical de nuestros oyentes. Un saludo para Deyanira y Liliana en la Comía Concordia.

0: Huellas de Pasión, la música con las estrellitas. Tenemos las 2 de la tarde, 11 minutos, la hora en Radio Suroeste. Son las 2 de la tarde, 11 minutos. Están escuchando el correo musical, la programación musical aquí en Radio Suroeste.
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0: Saludo a esta hora para Hernán Tapias, nos escucha y nos reporta su sintonía desde el municipio de Salgar.

0: Es el Conjunto América y se llama Tristeza. Ya son las 2 de la tarde, 15 minutos. La hora en Radio Suroeste son las 2:15 minutos.
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0: A esta hora saludo para más oyentes que nos reportan su sintonía. Carmenza García nos escucha en la ciudad de Villavicencio, en el departamento del Meta. Con gusto le saludamos a esta hora desde estas tierras antioqueñas con ustedes, la potente y popular de Antioquia, Radio Suroeste.

0: Mi consentida, la música la escuchábamos con el estilo de Rómulo Caicedo. 2:17, la hora en Radio Suroeste. Ya son las 2:17.
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0: Seguimos a esta hora con su correo musical. Por acá quiero saludar a trabajadores en Naranjeras del municipio de Venecia, corregimiento de Bolombolo.

0: La música la escuchábamos a esta hora con los hermanos Bedoya, Dios y que no sufras. 2:21, una hora en Radio Suroeste, son las 2:21.
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0: Continuamos a esta hora complaciendo el gusto musical de nuestros oyentes. Nos siguen reportando su sintonía. ¿Quién hay por acá a esta hora? Buenas tardes.
2: Buenas tardes, don Gustavo.
0: ¿Qué más?
2: ¿Cómo está, don Gustavo?
0: Bien, gracias. Cuénteme. Hola.
2: Bien, de salud, don Gustavo. Reportando sintonía.
0: Sí.
2: Ya está en Nariño, Antioquia. Que nos ponga un temista, que es tan amable.
0: Claro.
2: No me doblego.
0: No me doblego.
2: A Guillermo Uribe.
0: Sí.
2: Los mosqueteros.
0: Listo.
2: Don Gustavo.
0: Listo, Dios lo bendiga. Hombre, Guillermo, con mucho gusto.

0: La música con los alegres muchachos se llama No me doblego. Tenemos las 2:24 minutos. La hora en Radio Solo. Estas son las 2:24 minutos. Este es el correo musical.
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0: Continuamos a esta hora complaciendo el gusto musical de nuestros oyentes. ¿Quién hay por acá? Buenas tardes.
2: Don Gustavo, muy buenas tardes. Para saludar en la quiebra de Tulia María Cartagena.
0: Sí.
2: Con la canción Murió mi padre, de los hermanos Patiño.
0: Claro, con mucho gusto. Son los oyentes los que programan. Aquí les saludamos a esta hora.

0: La música la escuchábamos al estilo de los hermanos Patiño, se llama Murió mi padre. 2:27, son las 2:27.
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0: Y saludo a esta hora para los oyentes que nos reportan su sintonía desde Burgos, en el municipio de Concordia.
6: Sí.

0: ¿Cómo me duele la música? Con Karina. Tenemos las 2 de la tarde, 33 minutos la hora. Son las 2 de la tarde, 33 minutos. 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
0: Y saludo a esta hora para Aide, que nos escucha y nos reporta su sintonía desde el municipio de Salgar.

0: Fernando Urbano se llama Cuando Seamos Novios. Tenemos las 2:37, la hora en Radio Suroeste, 2:37.
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0: Y saludos para más oyentes que nos reportan su sintonía desde La Habana, en el municipio de Salgar.

0: José Moriche y Genaro Veiga, esto se llama Aborrezco tu amor. Tenemos las 2:41 minutos, la hora en Radio Suroeste. Son las 2:41 minutos.
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0: Saludamos a César y Liliana en la linda Tarso. Los saluda un amigo desde México.

0: La música con los legendarios, ya son las 2:44 minutos, la hora en Radio Suroeste, 2:44 minutos.
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0: Oiga, les complacemos en este su correo musical de Radio Suroeste a oyentes en Santa Inés, en el municipio de Andes.

0: La música con los Diablitos después de tantos años, 2:49, una hora en Radio Suroeste. Son las 2:49. 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
0: Nando Merino nos escucha en la finca Mi Ranchito, en el municipio de Salgar. También saludo para oyentes en Ciudad Bolívar.

La música la escuchábamos al estilo del el dueto América Ramaseca. Tenemos las 2:52 minutos, la hora en Radio Suroeste. Son las 2:52.

0: Oyentes por acá, buenas.
1: Gustavo, buenas tardes.
0: Buenas.
1: Habla con un fiel oyente de Paco La Caldas.
0: ¿Qué más, hombre?
1: Finca La Moravia.
0: ¿Qué más, hombre? Cuéntame.
1: Me hace un favor y me coloca el temita Sé Perder por los relicarios.
0: El relicario.
1: Saludar a todos los trabajadores aquí en la finca, recolectores de café. Qué muchas
0: bueno.
1: gracias.
0: Bueno, señor.
1: Gustavo.
0: Con mucho gusto.

El relicario se llama Sé Perder, ya tenemos las 2:56 la hora en Radio Soroeste, 2:00 p.m, 56 minutos.

0: Oyentes por acá, buenas tardes.
1: Buenas tardes, Gustavo, ¿cómo está?
0: Bien, gracias.
1: Con Yesenia de municipio de Caldas.
0: Hola, Yesenia, ¿qué
1: para
0: más?
1: Para saludar a mi madre, Ana Dolores.
0: Sí.
1: Con la canción Cansado con mi agonía de los relicarios.
0: Me gustó.
1: Que tenga bonito día.
0: A usted, Yesenia, muchas gracias. Saludos para la gente que nos escucha en el municipio de Caldas, en el sur del Valle del Aburrá.

0: Con los Relicarios escuchábamos Cansado con mi agonía. 2:59 PM la hora, 2:59.
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0: Hoy estamos a día jueves 19 del mes de 16. Jueves 16 del mes de julio del año 2026. 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
2: 3 de la tarde, un minuto, seguimos con el correo musical a través de Radio Suroeste. Oyentes,
3: hola, Pau, ¿cómo está? Y me nota, vamos a regalar, por favor, la cancioncita de Francisco Acosta, En Vida.
2: Claro.
3: Familia Muñoz, lo hay, se la quiero.
2: Mucho gusto.

0: oyentes por acá.
1: Don Gustavo, muy buenas tardes. Para ver si es tan amable y me ponen la canción El Sinsonte para saludar a Cristian en Salgar.
0: Cristian en Salgar. Con mucho gusto, los oyentes programan. Aquí les acompañamos a esta hora.

Con los legendarios escuchábamos el Sinsonte. Tenemos las 3:09 minutos. La hora son las 3 de la tarde, 9 minutos. Este es el correo musical aquí en Radio Suroeste. Les complacemos.

0: oyentes por acá. Buenas.
1: Don Gustavo, buenas tardes. Don buenas, Gustavo, me hace el favor y me coloca El Rayo por Antonio Aguilar, Rayo, Rocío Velázquez, en el barrio Salazar. ¿Listo? Que pase muy buena tarde.
0: Con mucho Dios gusto. Bueno, señora, aquí está Antonio Aguilar. Vamos a recordar este clásico de la ranchera. A las 3 de la tarde, 10 minutos, escuchan la más potente y popular de Antioquia. En su

0: El Rayo, la música la escuchábamos al estilo de Antonio Aguilar. 3:13 la hora, son las 3:13.
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2: Gustavo, buenas tardes, ¿cómo estás? Bien, espero gracias. Que muy bien, reportando sí, sintonía desde la Polinesia, hola. Municipio de Liconia.
0: Polinesia en el
2: y me gustaría escuchar la canción de los Camperos. Estoy muy bien, muchas gracias, feliz tarde.
0: Estoy bien de los Camperos, con mucho gusto. Saludos para la gente que nos escucha allí, en la finca La Polinesia, en el municipio de Liconia, occidente de Antioquia. Este es el correo musical de Radio Suroeste que les complace.

bien. Ellos son los camperos, se llama Estoy Bien. Tenemos las 3:16 minutos, la hora en Radio Suroeste. Son las 3 de la tarde, 16 minutos.

0: Bájate de la nube la música con los Relicarios. 3:21 minutos, la hora en Radio Suroeste. Ya son las 3 de la tarde, 21 minutos.
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2: Gustavo, buenas tardes. ¿Cómo buenas. Estás? ¿Cómo le ha ido?
0: Bien, gracias. Gustavo, señora.
2: Para saludar a la familia Ortiz Fernández en la vereda. La vereda, la lindaja.
0: Sí.
2: De parte de Berenice Fernández.
0: Claro, Berenice.
2: Y queremos escuchar.
0: Sí.
2: Con el andariego.
0: ¿Cuál?
2: Cuando me vaya.
0: Mucho gusto.
2: Sí, eres tan amable, don Gustavo.
0: Con mucho gusto.
2: Muchísimas gracias.
0: Bueno. Pues,

Eres Juan Carlos el Andariego y se llama Cuando me vaya. 3 de la tarde, 24 minutos. La hora en Radio Suroeste. Ya son las 3 de la tarde, 24 minutos.

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0: Consejo de Hora de la Música con Agustín Magaldi. Ya son las 3:28 minutos. La hora en Radio Suroeste, 3:28 minutos.
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0: Ellos son los muchachos y esto se llama Dicen que soy. 3:38, no, ahora en Radio Suroeste. Ya son las 3:38.
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0: Oyentes por acá, buenas.
2: Gustavo, muy buenas tardes. Le habla John desde Betulia.
0: Hola, John,
2: ¿qué más? Para que me haga el favor y me ponga la canción Lo mató el amor, por el dueto Revelación. Muchísimas gracias.
0: Todo el amor, con mucho gusto. Son los oyentes los que programan desde el municipio de Betulia.

0: La música con el dueto Revelación se llama Lo Mató el Amor. Tenemos las 3 y 42 minutos la hora. Son las 3 de la tarde, 42 minutos.
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0: Oyente por acá a esta hora, buenas.
2: ¿Cómo están? Muy buenas tardes.
0: Buenas.
2: Para pedirle un favor, darle un saludito a,
0: ¿sí?,
2: a las recolectoras de café en el municipio de Betulia.
0: Sí.
2: Especialmente a Alejandra Aguilelo.
0: Ajá.
2: Con el disco de Niña a Mujer de Iglesias.
0: Listo.
2: Se obtenga una feliz tarde del estado.
0: Bueno, señor, con mucho gusto.

0: Julio Iglesias se llama De Niña a Mujer. Ya tenemos las 3:45 la hora en Radio Solo. Estas son las 3:45. 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
0: Oyentes a esta hora por acá, buenas.
2: Don Gustavo, buenas tardes, ¿bien buenas? ¿O no?
0: Bien, gracias.
2: Es tan amable de pasarme un disquito por el Caballero Gaucho, Cadenas de Pasión.
0: Cadenas
2: para
0: de Pasión.
2: Jairo Sánchez en la Taborda Salgar.
0: Listo.
2: Muchas gracias, muy amable.
0: Hombre, con mucho gusto.

0: Es el Caballero Gaucho y se llama Cadenas de Pasión. 3:49, la hora en Radio Suroeste. Ya son las 3:49.
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0: A esta hora seguimos saludando a nuestros oyentes. Nos están reportando su sintonía. Desde la Yaruma, sector Los Galeanos, en Salgar, nos escuchan, les saludamos.

0: Luis Alberto Posada se llama Cierra los Ojos. Ya tenemos las 3:52, una hora en Radio Cero. Estas son las 3:52.
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0: Rigo Valdés nos escucha y nos reporta su sintonía desde La Pradera, en el municipio de Heliconia.

0: poniéndose alegre a cantar.
1: La música la escuchábamos a esta hora con el estilo de Vicente Fernández. Se llama... este tema como título, La muerte de un gallero. Tenemos las 3:57 minutos, 3 de la tarde, 57. Y seguimos en este su correo musical. Oyente en Poleal, San Jerónimo, nos escucha.

0: La música la escuchábamos con el estilo de Los Paisanitos. Tres preguntas. Ya son las 4 de la tarde en punto. La hora en Radio Suroeste en punto, las 4.
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Son las 4 de la tarde y 18 minutos. 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Son las 4 de la tarde y 18 minutos. 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

Son las 4 de la tarde y 23 minutos. Y continuamos a esta hora saludando a los oyentes. Nos siguen reportando su sintonía a través de sus mensajes en el WhatsApp 312-290-8080.

0: La música a esta hora con el Dr. Buritica se llama Aires de Señora. 4:27 minutos, son las 4:27.
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0: Y seguimos con el correo musical, oyentes 312-290-8080. Buenas, buenas.
7: Hola, don Gustavo, muy buenas tardes. ¿Cómo estás? Espero que se encuentre bien.
0: Sí, señor, bien, gracias.
7: Para pedir una cancioncita.
0: Dígame.
7: Que titula No Quiero Vivir Más, por el dueto Revelación.
0: Con mucho gusto.
7: Y más de una feliz tarde.
0: Hombre, con gusto. Los oyentes siguen programando con ustedes el correo musical de Radio Suroeste.

0: No quiero vivir la música con el dueto Revelación. 4:34 minutos, la hora en Radio Solo Este, las 4:34.
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0: Acá tengo más oyentes, me siguen reportando su sintonía. Buenas.
2: Don Gustavo, buenas tardes.
0: Hola.
2: Habla con Gloria Jericó. ¿Será que usted está tan amable y me colocó una canción que se llama Lágrimas de Sangre? Muchas gracias y feliz tarde. Que Dios lo bendiga.
0: Gloria en Jericó. Claro que sí, con mucho gusto. Los oyentes siguen programando sus canciones. Aquí les complacemos.

0: La música con Oscar La Roca y la orquesta de Alfredo de Angelis se llama Lágrimas de Sangre. 4:38 minutos, la hora en Radio Solo Estrellas, 4:38.
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0: Seguimos a esta hora saludando a los oyentes que nos reportan su sintonía. Guillermo Uribe, Nariño, Antioquia y compañeros de trabajo, les saludamos a esta hora con mucho gusto. Están en sintonía de Radio Suroeste y escuchan El Correo Musical.

0: Mi vida es prestada, la música la escuchábamos con el estilo del dueto Revelación. Tenemos las 4:41, la hora en Radio Suroeste, 4 de la tarde, 41 minutos.
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0: Hernando Colorado nos escucha y nos reporta su sintonía desde El Cedro, en el municipio de Amagá.

0: Con Lidia Méndez escuchábamos Irresistible. Tenemos las 4:46 minutos. Ahora en Radio Solo Este, 4:46.
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0: Rodolfo Aicardi, se llama Ironía. 4:48 minutos. Ahora en Radio Suroeste ya son las 4:48.
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0: A esta hora seguimos saludando a los oyentes que nos reportan su sintonía. Mensajes a través del WhatsApp 312-290-8080. Oyentes que nos escuchan en partidas de Morelia en el municipio de Concordia.

0: Con los rayos escuchábamos La Piedrita. Tenemos las 4:51 minutos, la hora 4:51.
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0: Lirio Blanco, la música con Olimpo Cárdenas. 4:55 PM, pausa comercial, ya vienen las tardes cuyanas.
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0: Son las 6 de la tarde y 18 minutos.
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0: Las 6 de la tarde y 18 minutos.
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1: Son las 6 de la tarde y 24 minutos. Son las 6 de la tarde y 24 minutos. Son las 6 de la tarde y 24 minutos.

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2: Son las 6 de la tarde. Y 36 minutos. Son las 6 de la tarde. Y 36 minutos.
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Son las 6 de la tarde y 57 minutos. 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